razón estuvo Pablo cuando dijo en Galatas 2, 19-20: porque yo por la ley soy muerto para la ley, a fin de vivir para Cristo. Con Cristo estoy juntamente crucificado, y ya no vivo yo, mas Cristo vive en mí. Gloria al Señor.

0: Son las 6:24.
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0: Son las 6:24.
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0: Son las 6:24.

0: Son las 6:53.
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razón estuvo Pablo cuando dijo en Galatas 2:19-20: porque yo por la ley soy muerto para la ley, a fin de vivir para Cristo. Con Cristo estoy juntamente crucificado, y ya no vivo yo, mas Cristo vive en mí. Gloria al Señor.

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como el relámpago que sale del oriente y se muestra el occidente, así será también la venida del Hijo del Hombre. 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

El Espíritu del Señor está sobre mí, por cuanto me ha ungido para dar buenas nuevas a los pobres. Me ha enviado a sanar a los quebrantados de corazón, a pregonar libertad a los cautivos y vista a los ciegos, a poner en libertad a los oprimidos, a predicar el año agradable del Señor. Lucas 4:18. 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
1: En tus manos, mi Dios, quiero ser formado por ti. Yo quiero estar ahí para ser formado, mi Dios. Fórmame como tú quieras, Dios. Tú eres nuestro formador. Eres aquel que saca toda hojarasca de nuestras vidas. Tú eres aquel que saca todo lo que no te agrada. Heme aquí, Dios. Moldéanos. Heme aquí, tus siervos, dispuestos a ser formados por ti. Unas manos formadoras de amor, de misericordia. Unas manos que nos acarician. Ese eres tú, Jesús. Tú eres el perfecto maestro. No huyas a la formación de Dios. Acepta su formación de parte de Él a tu vida.

clamas a Dios y le dices: Dios, cambia mi carácter. Y le dices: Dios, cambia mi manera de pensar, mi manera de actuar. Métete a su palabra. Empieza a leer su palabra y a practicarla, y verás cómo habrán cambios poderosos en tu vida. Él está dispuesto a formarte. Déjate formar por el alfarero.

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1: Dios les bendiga. Quiero cantar esta canción, Árbol de Vida, con mi amigo Renato Sánchez.

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1: Así como aquella mujer, Señor, hace 2000 años. Necesito solamente tocar el borde de tu manto. Solamente extender su mano y tocar con fe el borde de tu manto, Señor. Así esta noche, hoy, como un pueblo, Señor, queremos extender nuestras manos a ti. Que liberes nuestra alma, nuestra mente. Que restaure nuestra vida, Dios, para llegar a la estatura del varón perfecto. Así como aquella mujer, quizá hemos gastado todo, intentado todo. Dice la Biblia que hasta lo último ella había intentado y no le iba bien, le iba peor, dice. Pero esa vez ella escuchó que el maestro pasaba por la ciudad, que Jesús pasaba por su ciudad. Oh, querido hermano, Jesús está pasando tu ciudad este momento. Él está pasando con un manto de misericordia, extendiéndote a ti su amor, su perdón. Él quiere levantarte. Él no te quiere ver derrotado. Él no te quiere ver abatido. Solo extiende tu fe, como aquella mujer lo hizo.

0: sí, Dios, recibimos de ti.
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Jesús le preguntó la primera vez a Simón Pedro: Simón, hijo de Jonás, ¿me amas más que estos? La segunda y la tercera vez le preguntó lo mismo. Y Pedro, al ver que Jesús le preguntaba la tercera vez: Simón, hijo de Jonás, ¿me amas?, se entristeció y le respondió y le dijo: Señor, tú lo sabes todo, tú sabes que te amo. Respondió Jesús y le dijo: apacienta mis ovejas.

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1: ¡Aleluya! ¡Gloria a su nombre, Señor! ¡Hay poder, hay poder! ¡La unción de Dios cayendo!

aunque no le vemos, pero yo le siento en este lugar. Pero usted la está sintiendo, hermano. Todo en ella tú le sientes. Todo en tú le sientes. Anciana, tú la estás sintiendo ahora. Iglesia del Señor, tú le sabes, vayas. El rabacita ya va y su alabaste. Visto que el rabacita vaya su alabaste. Ay, Romero, baste, te monte, vence la valla. Pienso que rabaste, vence, te la basta. Anda, presta y la baizó, alabaste, vivito, vayas. Gloria. Aleluya.

¡Te amo! ¡Eleva esa voz, hermano! Y a pesar tu presencia, y es que se siente tu gloria.

0: ¿Cuánto le alaban? ¿Cuánto le alaban? ¿Cuánto le dan gloria esta mañana, hermano?
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2: Y usted me va a ayudar con el clamor. Denle un aplauso al Rey de Gloria. Gracias, Señor. Gracias, Jesús. Gracias, Señor.

0: ¿Cuánto dicen gloria a Dios? ¿Cuánto dicen aleluya?
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0: Aleluya. 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
1: Son las 9:59.
2: Ahí.

En aquel día dirás: cantaré a ti, oh Jehová, pues aunque te enojaste contra mí, tu indignación se apartó y me has consolado. He aquí, Dios de salvación mía, me aseguraré y no temeré, porque mi fortaleza y mi canción es Jehová, quien ha sido salvación para mí. Sacaréis con gozo aguas de las fuentes de la salvación y diréis en aquel día: cantad a Jehová, aclamad a su nombre, haced célebres en los pueblos sus obras. Recordad que su nombre es engrandecido. Cantad salmos a Jehová, porque él ha hecho cosas magníficas. Se ha sabido esto por

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Vaya conmigo a la bendita palabra del Señor. En el Evangelio de Juan, capítulo 10 y el versículo 10, dice la poderosa palabra de Dios. Juan, capítulo 10 y el verso 10. El ladrón no viene sino para hurtar y matar y destruir. Yo he venido para que tengan vida y para que la tengan en abundancia. Padre nuestro que estás en los cielos, en la tierra y en todo lugar, en esta hora te pido que esta palabra pueda penetrar a lo más profundo del corazón. Sé que hay un propósito, Señor, en que estemos predicando esta palabra en este momento, en este lugar. Y yo sé que tú la usarás para llegar ahí donde está el mal, ahí donde está el problema, ahí donde está la necesidad. Padre, te ruego en el nombre de Jesús que tu nombre sea glorificado, que tu pueblo sea bendecido. Y que esta palabra, ni una sola, vaya a caer a tierra. Te lo pido en el poderoso nombre de Jesús de Nazaret. A ti te daremos toda la gloria, desde ahora y para siempre. Y el pueblo dice, amén. Gloria al Señor, por favor, tome asiento. Vamos, hermano, directamente a la palabra del Señor en este día. Sé que Dios nos quiere hablar de una manera muy especial. Uno de los problemas, hermano, que estamos viendo hoy en día es el problema de la depresión. La depresión es un espíritu de muerte, y se lo voy a repetir, la depresión es un espíritu de muerte. Alrededor de 11 a 15 millones de personas, solo en Estados Unidos, están en tratamiento psiquiátrico, en tratamiento psicológico, o tomando medicamentos antidepresivos, y un montón, toneladas de pastillas para el dolor de cabeza, etcétera, etcétera. La depresión ataca no solo a los adultos, ataca a niños y adultos, hombres y mujeres, jóvenes y viejos, ricos y pobres, cristianos y no cristianos. Hay millones de personas que ni siquiera han reportado que tienen una depresión, y hay millones de personas que están en depresión y no han tomado ningún cuidado y simplemente le han dado la bienvenida a su cuerpo, a su mente, a su corazón, y dicen, bueno, es que yo tengo depresión. Pero no debe de tener depresión, pero mucha gente así está. Ya se acostumbró tanto a la depresión que le llaman mi depresión. ¿Y sabe qué, hermano? Eso tiene que cambiar en este día. La depresión es una maldición. Se lo voy a repetir, la depresión es una maldición. Y aquí hemos de cambiar la maldición en una bendición. Porque el Señor dijo, porque yo he venido para que tengan vida y para que la tengan en abundancia. Cuando usted está en la cárcel, cuando usted está en el cautiverio, cuando usted está encadenado por la depresión, hermano, usted no es libre. Dice la Biblia en el capítulo 8, versículo 32 del Evangelio de Juan: si el Hijo os libertare, seréis verdaderamente libres. Me gusta la palabra verdaderamente. ¿Sabe por qué, hermano? Porque hay personas que dicen que son libres, pero no son verdaderamente libres. Cuando una persona está deprimido, le pierde sabor a la vida. Su vida se convierte insípida, sin sabor, sin buen humor, sin deseo de vivir ni hacer absolutamente nada, ni de orar, ni de cantar, ni de alabar, ni de adorar. Hermano, usted no está libre. Usted puede hablar de libertad, pero si no siente ese deseo, si esa cadena no se ha roto, usted no es libre. Y hoy en día tenemos problemas, hermano. La iglesia está en una terrible depresión. Se lo voy a repetir, la iglesia está en una terrible depresión. Ahorita va a ver, hermano, algunos ejemplos que tengo para usted, hermano, y es algo tremendo. En Juan capítulo 10 y el verso 10 nos habla de dos puntos totalmente opuestos. Dice que el ladrón, hermano, vino a robar, matar y destruir. Eso es lo que hace la depresión, te roba el gozo. Te da el deseo de morirte. Y luego te quiere destruir en el infierno. Pero dice que Él vino a que tuvieras vida y para que la tuvieras en abundancia. La vida abundante no se puede vivir cuando Satanás te tiene atado con el espíritu de la depresión. Por favor, escucha, bien importante que tú escuches esto en este día. Esta palabra no es una coincidencia que lo estés escuchando. Esta palabra no es para el vecino, esta palabra no es para la vecina. Esta palabra es para ti, hermano. Es para ti, hermana. Es para tus jóvenes. Es para tus hijos, es para tus familiares, porque hoy en día todos conocemos personas que están sumidos en esa terrible maldición llamada depresión. Y ahorita la vamos a desenmascarar, la vamos a atar, la vamos a reprender, la vamos a quemar con la sangre bendita de Jesús y vamos a declarar la victoria de Cristo sobre toda cosa mortal que el enemigo manda sobre tu vida.
La Biblia nos dice que ninguna arma forjada contra ti prosperará, y esa es una arma forjada de parte de Satanás. Son los dardos encendidos del diablo, hermano, y esta es una de ellas, la cual ya le hemos puesto hasta nombre, hermano, como que si fuera una enfermedad. Eso tiene que cambiar, hermano. Jesucristo llevó todas nuestras dolencias, todas nuestras enfermedades en la cruz de bendita del Calvario. El diccionario Larousse dice que la depresión es un estado melancólico que hace perder el ánimo. Escuche, por favor. Un estado melancólico que hace perder el ánimo. Eso es lo que dice el diccionario que es la depresión. La enciclopedia Encarta dice que es una profunda tristeza mal fundada. Una profunda tristeza mal fundada por las múltiples ocupaciones que se tienen en esta vida. Los doctores dicen que la depresión es un desbalance químico en el cerebro producido por las muchas ocupaciones y el exceso de preocupaciones. Yo no dudo que todas estas cosas, hermano, añadan, hermano, para que ese dardo del enemigo entre. Pero ellos le han dado, hermano, un nombre y una definición de lo que ellos creen que es. Pero yo digo, hermano, que la depresión es un espíritu de muerte. ¿Por qué? Porque casi todas las personas que están en depresión pierden el deseo de vivir. Ya no quieren vivir, quieren morir. Millones de personas se han suicidado cuando están en esta etapa de la depresión. Escuche, por favor, no viene de parte de Dios. No digas que es normal, no es normal. Es un ataque de Satanás para destruir la vida de tu familia, para destruir tu felicidad y tu gozo, porque él sabe bien que el gozo del Señor es lo que es tu fuerza. Pero cuando no tienes el gozo de Dios, no tienes fuerza, y ningún deprimido puede sentir el gozo bendito de Dios. Por favor, escuchen este día. Dios le va a hablar de una manera sobrenatural a usted. Y va a ser, hermano, que usted cambie completamente su manera de pensar en cuanto a la depresión. Y cada vez que alguien le diga, te ves medio deprimido, reprenda eso en el nombre bendito de Jesús de Nazaret. La verdad es que casi todos pasan, hermano, por periodos de depresión. Pero no es normal. Se lo repito, no es normal, aunque todos pasemos por periodos de depresión. Porque vivimos en un mundo deprimente, eso es cierto. Cuando septiembre 11 vino, hermano, y cayeron las torres, una gran parte del mundo, hermano, especialmente Estados Unidos, se metió en un estado de depresión. La gente perdió el deseo de vivir. Muchos se suicidaron. Muchos quedaron en bancarrota porque la bolsa de valores se vino abajo. Los psicólogos no tuvieron, hermano, suficiente tiempo para poder ayudar a tanta gente que estaba deprimida, niños, jóvenes y adultos, por la gran cantidad, hermano, de tristeza que había en el país. Usted se recuerda lo que pasó en septiembre 11, hermano, es algo terrible. La depresión ataca a chicos y grandes, ricos y pobres, cristianos e inconversos. ¿Por qué hablar de la depresión? Dirá usted, ¿por qué tenemos que hablar de la depresión, hermano? ¿Que no hay que hablar de algo que nos levante, que nos anime? Cierto. Pero, hermano, porque el primer paso para ser sanado es reconocer que estamos enfermos. El primer paso para vencer tu depresión es reconocer que estás en depresión. Escucha, por favor. Y para que te des cuenta que tu caso no es un caso aislado. Satanás ha tirado dardos, hermano, a diestra y a siniestra, y le ha dado al corazón de la iglesia y mucha gente en la iglesia. Hermano, tenemos evangelistas, tenemos pastores que se suicidan también. Por favor, abramos los ojos, despertemos. Satanás está, hermano, en guerra contra nosotros. La Biblia le dice que es nuestro adversario, es nuestro enemigo. ¿Cómo se nos puede olvidar tal cosa? No podemos olvidar, hermano, realmente que Satanás ha jurado por sus mismos cuernos robarte, matarte y destruirte. Y, hermano, él trabaja 25 horas al día para destruir tu vida. Alguien tiene que despertar y decir, a mí no me la va a hacer. Pero hoy en día, hermano, de este tema casi no lo hablamos, hermano. Y hay gente que ríe, brinca, salta, danza, hermano, y habla lenguas y todo lo demás. Y estoy de acuerdo en eso. Pero ¿sabe qué? Llegan a la casa, hermano, y son un mar de lágrimas. Sus lágrimas son el pan de día y de noche. Esa no es libertad, ese no es gozo, esa no es victoria, hermano. Alguien nos mintió, alguien nos cambió la bendición por un plato de lentejas. Ahora les enferma de la cabeza, está el Tylenol. No puede dormir y ahí hay medicamento para eso. Oiga, le duelen los pies, hay medicamento para eso.
No puede comer, hay medicamento para eso. Come demasiado, hay medicamento para eso. Y aún para la depresión hay medicamento, hermano. Y adormecen ahí el espíritu inmundo que está ahí, hermano, y solamente lo está ahí manteniendo. Dice el espíritu, échale más. Me gustan los antidepresivos, que ya me estoy acostumbrando a ellos. No es normal, hermano. Date cuenta que tu caso no es un caso aislado. Hermano, estamos en tiempos en que mucha gente está en depresión. Hace unas semanas atrás prediqué en la ciudad de Houston, Texas. Escucha, hermano, en una radio. Oiga, fue exagerada la cantidad de llamadas de la gente que anduvo llamando y llamando y pidiendo oración por ellos o por alguien de su familia que estaba en depresión. Y para pedir, hermano, un CD que hablara de la depresión, hermano, le estoy hablando de una realidad. El 99.9% de los que hablaron eran cristianos. ¿Cómo podemos, hermano, barrer, hermano, la basurita debajo de aquel tapete y pensar que no hay basura? Ahí está la basura. Tenemos que reconocer que algo no está bien en nuestra vida. ¿Por qué nos falta el gozo? ¿Por qué se nos acaba el amor por las cosas de Dios? ¿Por qué nos sentimos ganas de ir a la iglesia? ¿Por qué ya no estamos como estamos? Alguien nos está robando la bendición de Dios. Y a veces es la depresión, un espíritu de muerte. Déjeme decirle algunas de las causas, hermanitos, que traen a veces la depresión. Cuando vienen estas cosas a su vida, muchas veces Satanás toma la oportunidad y ve una puerta abierta, hermano, porque usted se descuida de los problemas de la vida y él tira el dardo. La Biblia dice en el capítulo 6 del libro de Efesios que tomemos el escudo de la fe con el cual podamos apagar los dardos encendidos del diablo. Pero a veces cuando vienen los problemas, hermano, la fe se nos decae y ahí le damos, hermano, lugar para que aviente el dardo al enemigo y entra, hermano, lo más profundo del corazón. Los dardos de Satanás no son para hacerle cosquillas, hermano. Los dardos de Satanás son para destruir. Escuche, por favor. Es que estamos en una guerra. Por favor, escúchame, hermano. Estamos en una guerra. Alguien quiere tu alma. Alguien te quiere llevar al infierno. Por favor, despierta. No le estoy hablando para entretenerlo. Le estoy hablando para arrebatarlo de las garras del diablo. Causas que traen depresión. 1. Enfermedades crónicas prolongadas. Cuando el tiempo pasa y pasa y pasa, la enfermedad no se va. La gente tiende a deprimirse. 2. Cuando hay agotamiento físico y emocional. Cuando usted trabaja y trabaja y trabaja y no llega a ninguna parte y no tiene satisfacción en lo que ha hecho. Oiga, viene un agotamiento físico y emocional y eso le trae depresión. Cuando un ser querido muere, los que han perdido un ser querido, muchos de ellos pierden el deseo de vivir. Y el suicidio se nos hace una buena salida. Satanás viene y te engaña y te dice, ¿quieres quitarte el dolor de tu alma? Todo lo que tienes que hacer es morirte. Y mucha gente escucha más la voz de Satanás que la voz de Dios. Eso tiene que cambiar. Tenemos que hablar a los cuatro vientos, que ese es un engaño de Satanás. Pablo dijo, porque no desconocemos o no ignoramos las maquinaciones del diablo. Son sus maquinaciones, son sus planes. Él hace planes a largo alcance, hermano, y hemos caído en la trampa del miserable diablo. Jehová lo reprenda en este día. Vamos a que de las cuales se aprovecha Satanás para traer depresión. Es cuando hay rupturas sentimentales. Se lo voy a repetir una vez más. Cuando hay rupturas sentimentales, cuando se rompe una relación de años o una amistad, oiga, la gente tiende a deprimirse. Y eso, hermano, ahí se aprovecha Satanás y avienta su dardo encendido, porque tiene muy buena puntería y le tira el corazón y aquel dardo entra. Y una vez que entra, es como un gancho que no quiere soltar. 5. Otra de las causas de las depresiones son los divorcios. La mayor parte de los divorciados se meten en depresión. Oiga, eso del divorcio es algo terrible. El divorcio es una maldición. Por eso yo digo que el divorcio es para cobardes. Cuando se divorcia, hermano, mire, metemos en cuando una pareja se divorcia, si tiene hijos, si tiene nietos, hermano, deprime a los hijos, deprime a los nietos. Y no solamente los deprime, les da una herencia generacional de una maldición, y ellos serán más propensos también a divorciarse, porque el padre lo hizo, porque el abuelo lo hizo, también ellos lo querrán hacer. Qué
quebremos esa maldición. Esa maldición de la depresión, que es un espíritu de muerte. Y digo espíritu de muerte porque mata relaciones, porque mata, hermano, la herencia y la bendición de Dios. Algo no está bien. 6. Otra de las causas de la depresión es cuando una persona tiene una autoestima muy baja. Cuando se la pasa diciendo: no sirvo para nada, no soy nada, nunca he hecho nada, no he logrado nada, no soy digno de nada. Satanás se agarra, hermano, de esa confesión negativa para tirar un dardo que entra al corazón. Y entonces, hermano, él sí te va a hacer un bueno para nada. Una vez que te deprimas, ya no

puedes funcionar, ya no puedes trabajar, ya no puedes funcionar como amigo ni como siervo. Dios nunca usó a una persona deprimida, y te lo voy a repetir, Dios nunca ha usado a una persona deprimida, porque una persona deprimida está en cautiverio. Y no puedes hablar de libertad si estás en cautiverio. Dirás, hermano, hay cristianos en la prisión, ciertamente, pero son cristianos, personas, hermano, que han aceptado a Cristo y son libres en Cristo aún detrás de las rejas. Porque hay personas que están en cautiverio, hermano, fuera de las rejas, pero son esclavos, porque están encadenados por el mismo Satanás. Esa maldición se quiebra en este día. Dije, esa maldición se quiebra en este día. No pase este día sin que tú recibas la bendición que Dios tiene para ti. Te lo puedo asegurar. Dios no te dejará como tú estás, porque al final estaremos orando y quebrando esa maldición de la depresión. No es tu enfermedad, es un espíritu de parte de Satanás que te está secando por dentro. Pero en este día se le acabó el corrido. Aquí lo vamos a correr en el nombre de Jesús. La soledad es otra de las causas por qué viene la depresión. No hay peor compañía que la soledad. ¿Sabe usted, hermano? No hay peor compañía que con soledad. No tener a alguien con quien platicar, con quien hablar, con quien compartir, que no se entiende, hermano. Eso trae depresión, hermano. Y hay gente que se siente no comprendida y se deprime, se mete en una cueva y empieza a hacer una fiesta para él mismo, una fiesta de compasión o de autocompasión. ¿Sabe qué, hermano? Eso no quiere Dios. Ahorita vamos a ver que uno de los grandes hombres, hermano, le pasó eso que a usted también le ha pasado. Eso que le ha pasado a su ser querido. 8. Cuando viene el cambio de vida, es cuando usted se da cuenta que su vida ya se le fue. Y eso, hermano, muchas veces es una causa de la depresión. La gente empieza a deprimirse. Cuando el hombre llega a los 40, 45 años y sabe que ya no va de su vida, ya va de bajada, hermano, empieza a deprimirse. Usted dirá, es que es normal porque es el cambio de vida. No es normal. Ciertamente hay unos cambios hormonales, ciertamente hay un desbalance químico, ciertamente hay cosas que están pasando en nuestro cuerpo y hay un metabolismo que está cambiando. Pero ¿sabes qué? La vida abundante que Él ofrece, hermano, debe de ser todos los días, 24 horas al día, 7 días por semana, 365 días por año. El doctor Paul Meyer dijo que ha visto como una causa de la gente deprimida el gran enojo y la gran amargura. Hay gente, hermano, que está deprimida porque no ha sabido perdonar, porque no ha sabido amar. Esa persona se enojona, hermano, que no se llevan bien con nadie. A veces se meten en una autodepresión, hermano. ¿Por qué? Porque abren una puerta a Satanás. Satanás tira el dardo encendido, hermano, y le incendia por dentro. Y hay gente que ya están quemados por dentro, hermano, porque aquel dardo les está destruyendo. 10. Otra de las causas de la depresión es cuando se pierde el trabajo. Cuando un hombre pierde su trabajo, escuche por favor, cuando un hombre pierde su trabajo, no hay cosa más deprimente para él que perder su trabajo. Por eso, hermano, una mujer sabia edifica. Cuando el esposo pierda su trabajo, no lo rebaje, diga, es que era bien flojo. No lo rebaje, no se burle, porque, hermano, realmente lo va a hacer que se deprima más. Entiéndalo, compréndalo y dígale, si se cerró una puerta, Dios abrirá una más grande. Él es el Todopoderoso, porque al que cree todo le es posible. Oh, mi hermano, pero no más del tiempo, hermano. Más bien se cae una persona y le pasamos por encima. Y aquella persona que empezaba, hermano, a ser atacado por el diablo, se mete en una depresión crónica. Y decimos, ve con el doctor, con el psiquiatra. El Prozac es muy bueno. Oh, el Prozac, hermano, te prosaca, pero de onda, hermano. Pero nunca te va a sacar esa enfermedad. Eso viene solamente con la poderosa mano de Dios. Este ministerio se llama Jesucristo la respuesta. ¿Sabes por qué? Porque aquí declaramos que la única solución para tu problema, Jesucristo es la respuesta. Problemas en el matrimonio, Cristo es la respuesta. Problemas con los hijos, Cristo es la respuesta. Problemas con el trabajo, Cristo es la respuesta. Problema, oiga, cualquier problema, Cristo tiene la respuesta. Quiero rápidamente darle algunas señales internas y externas de lo que es la depresión. Una persona, hermano, está en depresión. Usted sabe, hermano, cuando tiene pérdida de apetito y empieza a bajar de peso de una manera muy rápida. 2.
cuando tiene un apetito compulsivo y come y come y come aunque no tenga hambre. 3, cambios en los hábitos de dormir, cuando pierde el sueño, cuando tiene insomnio o cuando tiene exceso de dormir y siempre está desganado y donde quiera se queda dormido, son síntomas de una tremenda depresión. 4, cuando hay sentimiento de culpabilidad, esa persona que se echa la culpa de todo, una autoacusación 24 horas al día, siempre pidiéndole perdón a Dios y siente que Dios no lo perdona, eso es una mentira de Satanás. Todo lo que tienes que hacer es pedirle a Dios perdón una vez, pero con todo el corazón, y Dios te promete perdonarte. Pero ese es el espíritu de depresión, donde te sientes sucio, sientes que Dios no te ha perdonado, sientes que Dios no te va a dar una oportunidad y sientes que tu vida no tiene sentido. Eso viene de parte de Satanás, que vino a robar, matar y destruir, pero Cristo vino a dar vida y vida en abundancia. ¿Cuántos dicen amén? 5, cuando hay un desgano en todo, cuando no hay deseo de arreglarse, de bañarse, de salir o de quedarse, ni de trabajar, ni de... Oiga, no tiene deseo de nada, nada le llama la atención, no se quiere pasear, no se sienta a gusto en casa ni fuera de la casa, algo no está bien. Esas son señales, hermano, de una depresión tremenda que ha hecho ya su casa dentro de tu corazón. En este día la vamos a reprender, ya se está remoloteando, yo sé. Yo sé que el diablo ya está temblando, dice, oh no, me van a echar fuera, te vamos a echar fuera. Tenemos la autoridad en el nombre de Jesús de Nazaret. Tu tristeza se te va a cambiar en gozo. Tu amargura se te va a endulzar y vamos a hacer una limonada tremenda. Dios te va a levantar y te va a poner como cabeza y no serás cola más. Él dijo que estarías encima y no por debajo. Dios promete y Dios cumple. Pero no escuche la voz de parte de Satanás que te dice, para ti no hay esperanza. Recuerda una cosa, hermano, que me escuchas. Satanás es mentiroso desde el principio y es padre de mentira. Cuando una persona descuida su apariencia, ya no se quiere arreglar, ya no se quiere cuidar, ya no se quiere peinar, ya no le importa cómo se ve, si la ropa va bien, si va oliendo bien. Oiga, mi hermano, son síntomas de una tremenda depresión. 7, cuando hay una tristeza profunda y constante, cuando el buen humor ha huido de usted, cuando todo lo hace llorar, oiga, llorar y llorar y llorar, cuando todo se le hace sin sentido, sin sabor, cuando todo lo ve insípido y gris, entonces usted sabe que esa es una señal de depresión. 8, una desesperación tremenda, una impotencia tan grande, oiga, sin fuerzas para seguir peleando. Usted sabe que está en una depresión. Cuando vienen enfermedades físicas, hermano, hay enfermedades, hermano, auto ocasionadas o autoprovocadas, más bien. Dicen, hermano, que muchas de las enfermedades que tenemos hoy en día, hermano, son causa de la depresión. Dolor de estómago, agruras, alta presión, baja presión, dolor de cuello, dolor de espalda, dolores en el pecho, etcétera, etcétera, etcétera, hermano. Muchas veces porque aquel espíritu le está matando de adentro afuera, de adentro hacia afuera te está matando, te está destruyendo tu cuerpo y tu alma. Él vino a robar, matar y destruir. Ya se dio cuenta el espíritu que estamos hablando de él. El espíritu de depresión es un espíritu de muerte, porque te seca, te mata por dentro. Otra señal, hermano, de que una persona que está en depresión es cuando hay una tristeza profunda, cuando nada, nada lo hace reír, nada lo hace sonreír un poco. Proverbios 17, verso 22 dice, el espíritu triste seca los huesos. Y le habla espíritu, espíritu triste, el espíritu de tristeza, es el espíritu de depresión, te seca los huesos. Dios mío, como por muchos años le dimos la bienvenida a la depresión y dijeron, oh, hay que orar por la hermanita que está en un medicamento para la depresión, esa es su enfermedad, que tiene miseria del diablo, no es su enfermedad, que se la lleve el diablo y que le den agruras a él allá en el infierno, no usted. Usted es hijo de Dios.
Usted ha sido llamado para vivir una vida abundante, no una vida raquítica en miseria y en fracasos, mucho menos en enfermedades. Hermano que me escucha, por favor, la depresión afecta a todas las áreas de tu vida: física, emocional, anímica, espiritual. La depresión es mortal, te seca todas las áreas. No hay una sola área que Satanás deje fuera, porque él vino a robar, matar y destruir. Y él quiere que no quede nada sano en ti. Los deprimidos tienen un enojo interno explosivo, explotan de repente y a veces sin ninguna razón, y eso los hace que pierdan sus amistades. No es normal, hermano, que una persona que ha nacido de nuevo tiene la mente y el corazón de carne y la mente de Cristo, hermano, y una naturaleza de parte de Dios, porque ahora hemos nacido no de voluntad de carne, ni de voluntad de sangre, ni de varón, sino de la voluntad de Dios. Que todavía estemos en una depresión, hermano, ¿dónde dice la Biblia eso? Cada vez que hemos visto personas deprimidas en la Biblia, hermano, Dios no las deja así, las saca de esa depresión. Si fuera de parte de Dios, Dios las dejaba deprimidas. Pero ahorita vamos a ver por la palabra que Dios, hermano, le puede que una persona esté en una terrible depresión. Ahora, ¿cómo salir de la depresión? Esto es a lo que yo quiero llegar. ¿Cómo salir de la depresión? Ya le dije de las causas. Ya le dije de las señales de la depresión. Ya lo identificamos al miserable espíritu ese. Pero ¿cómo salir de la depresión realmente? Yo quiero salir. No me siento a gusto, hermano. Dígame, te lo voy a decir. La salida de la depresión, hermano, es solamente con la ayuda de Dios. Escucha, escucha por favor, solamente la ayuda de Dios. No busque la ayuda del hombre. Salmo 60, versículo 11 dice que la ayuda del hombre es vana. En otras palabras, no sirve para nada. Yo te puedo aconsejar, pero si no te doy palabra que viene de parte de Dios, no te voy a ayudar. Si yo te regalo un regalito, te saco a pasear o a caminar, a lo mejor te ayuda un poco, hermano, pero no te saco la raíz que está dentro en ti. La única manera como vas a salir de esa terrible depresión, hermano, es con la ayuda bendita de Dios. El hombre solamente llega a la mente, pero Dios llega al corazón. Una terapia, hermano, es la de poder sonreír. Claro, dice, estoy en depresión, no puedo sonreír. Pero la Biblia dice que el corazón alegre es medicina. Proverbios capítulo 15, verso 13. El corazón alegre hermosea el rostro, pero el espíritu triste abate el espíritu. Proverbios 17, 22. El corazón alegre es medicina para tu cuerpo. Oiga, mi hermano, esto es palabra de Dios. Dice usted, hermano, no puedo sonreír. Claro, pero vamos a pedir al Señor, vuelve el gozo de mi salvación. Y el gozo de la salvación será tu fuerza. Y cuando tengas fuerza podrás pelear contra eso que está dentro de ti. Por eso dice la palabra, cuando recibes el gozo de la salvación, entonces el corazón alegre no solamente te hermosea el rostro, pero es medicina para tu cuerpo. ¡Aleluya! Hay gente que se deprime porque no tiene dinero y piensa que si tuviera dinero, sus problemas se le van a solucionar, sus problemas se le van a ir, pero es mentira. Te lo voy a repetir una vez más, es mentira. Me gusta mucho una ilustración que da John Maxwell. John Maxwell dice, porque hay personas que dicen, no, si tuviera yo dinero, no estuviera en esta depresión. O estoy en depresión porque no tengo dinero para comprar esto, aquello. Eso es mentira del diablo. Hay gente millonaria suicidando en esta hora. Hay gente millonaria en una terrible depresión. La riqueza, el dinero, las cosas materiales no te pueden ayudar. Cristo lo dijo de esta manera: el hijo de la vida del hombre no consiste en la abundancia de bienes que posee. Ah, pero el diablo nos ha engañado. John Maxwell dice en uno de sus libros que en 1923 un pequeño grupo de los hombres más ricos del mundo se reunieron en el hotel Etcher Beach de Chicago. Dice que eran los más ricos, los siete personas más ricas. Es más, entre ellos siete tenían más dinero que todo el tesoro que había en los Estados Unidos en 1923. Imagínese la fortuna que tenían esos hombres. ¿Sabe para qué se reunieron? Querían buscar la salida a los problemas de este mundo.
Los hombres queriendo ayudar, imagínese usted. Cuando el hombre mete las manos, se manos echa a perder todo. Entre ellos estaba Schwab, presidente de la industria independiente de acero más importante. ¿Sabe qué le pasó? Murió en bancarrota. Arthur Curran estaba también ahí, el más grande de los especuladores de trigo, murió insolvente en el extranjero. También estaba ahí Richard Whitney, presidente de la Bolsa de Valores de Nueva York en 1923, murió poco después de ser puesto en libertad de la prisión de Sing Sing. Oiga, también estaba ahí Albert Faw, miembro del gabinete de un presidente de los Estados Unidos, se le indultó de la prisión para que muriera en su hogar. Ahí estaba también Jesse Livermore, el oso más grande de Wall Street. Él se suicidó. También estaba ahí Leon Fraser, presidente del Banco Internacional de Settlements. ¿Sabe qué pasó con él? También se suicidó. También estaba ahí Ivar Kruger, jefe del monopolio más grande del mundo. ¿Sabe qué le pasó? También se suicidó. Oiga, ellos se reunieron para buscar la solución a los problemas del mundo y ellos mismos terminaron suicidados, siendo muy ricos. ¿Sabe qué? Hermano, es que la riqueza, es que el dinero, es que lo material no tiene la solución a nuestro problema. El problema del hombre es un problema del corazón. Algo está en tu corazón que no debe de estar allí, y hasta que no salga, no vas a sentir el gozo, la paz, la tranquilidad y la bendición y la vida abundante que Cristo te ha ofrecido, que Cristo te ha prometido y que Cristo ya pagó por ti. Alabado sea Dios. No lo estoy regañando, hermano, le estoy diciendo una verdad. Esto no se habla todos los domingos. Yo necesito que usted escuche esto. Si usted se levanta, aunque yo nunca lo haya visto, lo conozca, usted va a ser de bendición para mucha gente. Pero si usted sigue sumido en esa depresión, usted no va a servir ni para usted ni para nadie más. Se oye duro eso, lo siento. Pero hemos venido, hermano, a escuchar la verdad. Alguien le preguntó a un doctor: doctor, ¿qué puedo hacer para vencer esta terrible depresión que tengo? El doctor le dijo: mira, salte de tu casa, busca a alguien que tenga un problema y ayúdale. Eso te ayudará a olvidarte de tu problema y tu depresión empezará a huir. ¿Y sabe qué, hermano? Cuando usted empieza a servir, cuando usted empieza a hacer la voluntad de Dios, cuando usted se preocupa en los problemas que tienen los demás y se quita de su propio problema, Dios se ocupa de su propio problema, porque usted, hermano, está sembrando en las cosas de Dios. ¡Aleluya! La depresión es una enfermedad espiritual que solo se puede vencer con armas espirituales. Escuche, las palabras del hombre hacen más mal que bien, ¿sabe usted, hermano? Muchas veces la palabra del hombre hace mal. Hay gente que mira a una persona deprimida y dice: vente, hay que hacerlo reír, o hay que llevarlo a una parte donde vea cosas de risa. Ah, eso le va a quitar la depresión. Hermano, déjeme te digo, es contraproducente, hermano, querer hacer reír a un deprimido. Lo hace enojar. ¿Sabe qué dice la Biblia en Proverbios 25:20? El que canta canciones al corazón afligido es como el que quita la ropa en tiempo de frío. Oiga, usted le quiere dar que le haga risa, hermano. ¿Y sabe qué pasa? Le hace enojar. Se lo voy a repetir una vez más. Proverbios 25:20. El que le canta canciones al corazón afligido es como el que le quita la ropa en tiempo de frío. Eso lo dijo el hombre más sabio, aparte de Cristo, sobre la tierra, Salomón. La respuesta se llama Jesucristo. Te lo voy a repetir, Jesucristo es la respuesta. No los antidepresivos, no es el Prozac, es Jesucristo. Jesucristo es la respuesta. Que se te meta lo más profundo de tu corazón, donde está la depresión, y empieza a temblar ese espíritu, porque en este día tiene que salir. Salmo 23, verso 3 dice: Él confortará mi alma por amor a su nombre. Donde no puede llegar Prozac, donde no puede llegar Tylenol, donde no puede llegar la palabra del hombre, ahí llega Dios. Dios es el único que puede confortar tu alma. ¡Gloria a Dios! La gente te conforta la mente y los pensamientos, pero Dios llega hasta lo más profundo de tu corazón. Él confortará mi alma por amor a su nombre. Salmo 60:12 dice: porque en Dios haremos proezas y Él hollará a nuestros enemigos. La depresión es tu enemigo. Declárale la guerra, depresión. Te declaro la guerra en este día. No más. No tienes lugar en mi casa. No tienes lugar en mi matrimonio. No tienes lugar en mi vida. No tienes lugar en mi corazón. En este día empaca tus maletas y te vas en el nombre de Jesús.
Es tiempo de enojarse, hermano. Tienes que poner tu pie bien firme en la tierra y decirle: no más, no más.

0: Son las 11:43.
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0: Son las 11:48.
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2: Son las 11:53.
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2: Son las 11:53.
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2: Son las 11:54.

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1: Son las 12:02.

0: Son las 12 y 22 minutos.
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Buscad primeramente el reino de Dios y su justicia, y todas las cosas vendrán por añadidura. Y seguid la paz con todos y la santidad, sin la cual nadie verá al Señor.

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1: Son las 12:36.
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0: Son las 12:51.
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0: Son las 12:51.
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0: Son las 12:52.

0: Es la 1:14.
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2: Nos despedimos con este cántico que se llama Eterna Gratitud. ¿Cuántos tenemos una gratitud con Dios? Gloria al Señor.

0: Es la 1:34.
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0: Es la 1:35.

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1: Es la 1:39.
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2: Es la 1:39.
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2: Es la 1:40.
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2: Es la 1:41.
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1: Es la 1:44.
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0: Es la 1:49.
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0: Es la 1:50.

0: Son las 2:01.
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0: Son las 2:01.
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0: Son las 2 con 11 minutos.
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0: Son las 2:19.
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0: Son las 2:36.
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1: Son las 2:50.
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1: Son las 2:50.
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1: Son las 2:54.
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0: Son las 2:57.
1: Los felices dicen amén. Aleluya. Gloria a Jesús. Bendito Dios. Aleluya. Gloria.

¿Cuántos están cansados? ¡Aleluya! ¡No! ¡Estamos contentos! ¡Porque la presencia de Dios está con nosotros! ¡Aleluya! ¡Gloria al nombre del Señor! ¡Aleluya! ¡Bendito Dios!

lindo es cantarle a Cristo. Aleluya, porque Él vive en nuestros corazones. Su presencia va con nosotros. Aleluya. Gloria a Dios. Aleluya. Gloria a Jesús. Volvieron a pedir el fundamento, ayuda. Gloria a Dios.

hermano, nuestra vida. Bendito Dios, nos estamos gozando y nos seguiremos gozando en la palabra del Señor. Gloria a Jesús.

0: ¡Aleluya!
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2: Son las 3:04.
3: Cristo viene pronto. Espéralo.

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1: Son las 3 con 13 minutos.
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0: Son las 3:18.
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1: Son las 3 con 38 minutos.
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0: Son las 3:44.
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0: Son las 3:44.

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1: Son las 3:48.

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0: Son las 4:06.
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0: Son las 4:06.
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0: Son las 4:18.
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0: Son las 4:18.
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0: Son las 4:19.

0: Son las 4 y 27 minutos.
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0: Son las 4 y 28 minutos.
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0: Son las 4 y 28 minutos.
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0: Son las 4:34.
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0: Son las 4:35.
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0: Son las 4:39.
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0: Son las 4:40.
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0: Son las 4:43.
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0: Son las 4:44.
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0: Son las 4:44.

0: Son las 4:59.
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0: Son las 5:00.

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Bendito el Dios y Padre de nuestro Señor Jesucristo, que según su grande misericordia nos hizo renacer para una esperanza viva por la resurrección de Jesucristo de entre los muertos, para una herencia incorruptible, incontaminada e inmarcesible, reservada en los cielos para vosotros. 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

0: para ti, amado hermano y hermana, amigo y amiga. Porque Dios mandó diciendo, amar a tu padre y a tu madre, y el que maldiga al padre y a la madre, muera irremisiblemente. Mateo 15:4. Amados hermanos, amados amigos, no caigamos en la tentación del mundo, celebrando y festejando días que no están como mandato en las Sagradas Escrituras, porque estas celebraciones vienen desde tiempos en los que, como dice Gálatas en el capítulo 4, versículo 8, ciertamente en otro tiempo, no conociendo a Dios, servíais a los que por naturaleza no son dioses, y que por falta de conocimiento lo practicábamos. No caigamos en estas celebraciones del mundo. Dice Mateo en el capítulo 15, del versículo 6 en adelante, si ya no has de amar a tu padre y a tu madre, así has invalidado el llamamiento de Dios por tus tradiciones. Y los llamó hipócritas cuando les dijo que de labios lo amaban, mas sus corazones estaban lejos de él, pues en vano me honran enseñando doctrinas y mandamientos de hombres. A ti te digo, en la Biblia no está contemplada ninguna de estas celebraciones, ni días de hombres o mujeres que practica el mundo. En lugar de estas cosas, vive en gratitud a nuestro Padre Celestial por tu vida y las bendiciones que reciben tus hermanos y toda tu familia. 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
1: El Espíritu del Señor está sobre mí, por cuanto me ha ungido para dar buenas nuevas a los pobres. Me ha enviado a sanar a los quebrantados de corazón, a pregonar libertad a los cautivos y vista a los ciegos, a poner en libertad a los oprimidos, a predicar el año agradable del Señor. Lucas 4:18. 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

Bendiciones, bendiciones por el Señor en esta mañana. Dios le bendiga a ese pueblo, ¿verdad? Que está en sintonía. Hoy ya martes 12 de mayo, un privilegio saludarles por el Señor. Dios le bendiga a todo ese pueblo, los que están a través de la frecuencia 90.9 también, que ya están en total sintonía de la estación de luz Radio Evangélica Betel, la misionera. Y qué bueno, hay bastantes, ¿verdad? Una audiencia bastante ahorita, les voy a decir. 40 en Estados Unidos, 14 en El Salvador, 7 en Honduras, 7 en Nicaragua y en Brasil, Argentina, Costa Rica, Alemania, Canadá y otros países. Bendiciones, 76 conectados. No se vaya, que siguen van a seguir las alabanzas, ¿verdad? Solo quiero comentarle, agradecerle a nuestro hermano, ¿verdad? A nuestro hermanito de North Carolina que ayer, ¿verdad? Pues gracias a Dios se hizo el pago de la frecuencia 90.9, ayer, ¿verdad? A las 3 de la tarde, justamente, casi hasta las 4 estuvimos por ahí. Gracias al préstamo que lo hizo nuestro hermano, ¿verdad? Desde North Carolina, ahí de $1,300, un préstamo que adquirimos desde North Carolina. Gracias, hermano, ¿verdad? Ese amor, ese apoyo, de una u otra manera, grande y poderosamente. Quiero agradecerlo públicamente para que usted vea, lo faltaba. Así es que, con el préstamo que adquirimos de 1,300, pues, complementamos, ¿verdad? Gracias a Dios, pagamos ahí la frecuencia, ¿verdad? Pagamos el día de ayer, ya ayer comenzaba el contrato. Ayer comenzaba, ¿verdad? Como les digo, los dieron 18 días de gracia. Así es que comenzaba, bueno, desde el 10 comenzó. Ahí el contrato comenzó desde el 10, ¿verdad? Pero ayer se hizo, ayer lunes 11, para la gloria de nuestro Dios. Así es que ahí estamos ya. Y qué bueno la audiencia, ¿verdad? Oremos por este ministerio, hermanos. Estamos ahí, es lucha. Mire, adquirimos un préstamo de 1,300. Sí, hermanos, pero gracias a Dios no quedamos mal, ¿verdad? Imagínense que gracias a nuestro Dios. Sigamos orando, hermanos. Le digo eso, así es que usted siente. Dios bendiga a nuestra hermanita Marina, ¿verdad? Tuvimos el privilegio de estar ayer acá, pues, a la Catal, con su hijo y su nieta especial, dos, ¿verdad? Ahí está, y ahí está con el herradito, ahí está. Ayer lo comprobé, ahí estuvimos de carrerita. Mi hermana me dice que usted hace más. Aquí le tenía comidita, hermano, ¿verdad? Le tenía una carnita asada, me dice, tenía aquí. Porque me gusta compartir con los hermanos, pero andábamos de carrera, hermano, ¿verdad? Ya pasamos ya acercándolos para las 3 de la tarde y teníamos que estar allá. Gracias a Dios se hizo todo para la gloria de nuestro Dios. Se hizo, hermanos, ya se canceló, ¿verdad? Pero quiero decirle, un préstamo de 1,300 que tuvimos, hermano. Así es que si usted, ¿verdad? Así es, Dios le pone a apoyar, hágalo voluntariamente, ¿verdad? Así que, si usted quiere una alabanza, ahorita vamos a quedar con un espacio, ¿verdad? Siempre escuchando alabanzas, hermano. No se vaya, porque no, solo quería informarle y agradecerle públicamente a nuestro hermano, ¿verdad? Dos, gracias, ¿verdad? Él buscó el medio para que se hiciera esto y la gloria sea para Dios. Lo pudimos hacer, hermanos, recibimos eso. Créame que para mí ayer fue un día bastante fuerte, pensando cómo hacíamos, pero Dios es el que tiene el control de este ministerio, hermano. Así que se canceló, como le digo, el día de ayer, ¿verdad? Los que no hemos pagado la luz de acá. 200 de acá, ¿verdad? Porque es lo que entró, pues, ¿verdad? Así es que ahí estamos, a usted que los quiera apoyar, pues voluntariamente, ¿verdad? Por ahí vamos a comenzar nuevamente. Recuerde que estamos en el proyecto de la compra de la frecuencia. Eso no va a parar. Eso no va a parar con ayuda de Dios, ¿verdad? Pero gracias a Dios, hermano, quería informarle para que usted esté informado. 5:30, ¿verdad? Dios bendiga a la audiencia que está a través de 90.9. Hay mucho pueblo escuchándolos ahí. Mucho pueblo. Dios bendiga a la familia Hernández. Estuvimos en Guatajiagua ayer, a las 8 de la mañana estábamos por ahí. Dios bendiga a su familia, toda esa familia Hernández allá de Isleta Yamabal, que ahí los entregaron esa ofrenda, ¿verdad? Y todo eso pasamos acá recaudando ofrenda acá en Semillas que estaban prometidas.
Así es, hermanos, más ese préstamo que adquirimos, ¿verdad? Pero Dios es fiel. Gracias, hermano, gracias, ¿verdad? Pues siempre, anónimamente lo hacemos ahí, hermano Blanco, bendiciones hasta North Carolina, ¿verdad? Bendiciones, gracias, gracias por ese apoyo. Así que, hermanos, gracias a Dios, pues, ¿verdad? Estamos, ayer comenzábamos, pues, ¿verdad? Porque está el 10, cada 10 los toca, cada 10 del mes nos toca cancelar los 2.500, ¿verdad? Cada 10 de mes, así es. Cada 10 quedó. Así es que está el 10 de junio que viene, Dios proveerá, ¿verdad? Así que oremos por este ministerio, hermano. Oremos para la gloria de nuestro Dios. Oremos. Pero sí, quiero leer una porción de la palabra de agradecimiento. Quiero leer una porción acá. Quiero leer un salmo, ¿verdad? Salmo 28:7, un versículo. Lo leemos honrando al Padre, al Hijo y al Espíritu Santo, y a su letra dice: El Señor es mi fuerza, mi escudo, mi corazón en Él confía. De Él recibo ayuda, mi corazón salta de alegría y con cántico le daré gracias. Padre que está en los cielos de los cielos, Señor, ponemos esta programación de este día, martes 12 de mayo del 2026. Cubra esta consola, cubra todo esto, Padre, allá la planta transmisora que está en Yayantique, Señor, que esté funcionando bien, ahí la cabina también acá en el centro, Padre, todo lo que se necesita para que esta transmisión pueda fluir por los aires, Señor. Que sea usted expandiendo esa señal, Señor, en el nombre de Jesús de Nazaret. Bendiciones a todo ese pueblo. Dios bendiga a nuestro amigo Ángel ahí, ¿verdad? Que está en cabina ahí ahorita en el centro, ¿verdad? Es un amigo conocido de muchos años y ahí está. Ayer tuvimos el privilegio de estar conversando en ese lugar. Así es que, Padre, dele fuerza a también el que está en la planta transmisora. Señor, todo lo hacemos para la gloria y honra suya. Toda la gloria y la honra es para usted, Señor. Ese pueblo que se está gozando, ese pueblo que está ahí, Padre bendito Dios, haciendo todo, Padre bendito Dios, porque sabemos que su venida está a las puertas, Señor. Su venida está a las puertas y tenemos que mantenerlo. Dios bendiga, Padre, a todos esos amigos, amigas, hermanos y hermanas que no escatiman para este ministerio. Bendice a mi hermano, que es su esfuerzo, Padre bendito Dios, para que hiciéramos ese préstamo el día de ayer. Bendícelo, Padre bendito, bendice quien prestó esa bendición, Señor. Bendícelo grandemente. En el nombre de Jesús de Nazaret, sabemos que usted lo va a ayudar, Señor, a salir de esto, Señor, porque sabemos que su venida está a las puertas y tenemos que anunciar que usted viene, Padre, en el nombre de Jesús de Nazaret. Cubre esta consola, computadora, micrófonos, audífonos. Desde acá nos estamos transmitiendo, Padre bendito Dios, esta casa, Señor, alrededor de este lugar, todo brujo, hechicero, pitonizo, agurero, todo aquello que se levante contra su obra, lo reprendemos en el nombre de Jesús de Nazaret. Alabado sea su nombre, Señor, alabado sea su nombre. Bendice grandemente todas esas hermanas ancianitas que están ahí orando por este ministerio. Ese pueblo que está a través de la frecuencia 90.9, que están ahí, Padre, bendícelo grandemente. En el nombre de Jesús de Nazaret, le doy gracias, bendito Dios, gracias. Bendice nuestra amiga, nuestra hermana de allá de Namoros. Bendícela, Padre, bendito Dios, en el nombre de Jesús de Nazaret. Así ponemos esta programación que va a estar este día, Señor, que no haya ninguna interrupción para que esté ahí llevando esa bendición a todo ese pueblo que está ahí. Gracias le doy, Padre, Hijo y Espíritu Santo. Amén y amén. Qué bueno, mañana miércoles tenemos oración de 5. Queremos incrementar, ¿verdad? ¿Quién más nos ayuda? ¿Quién más se une a la oración? Solo tenemos 4 horas, ¿verdad? Quisiéramos tener más horas con ayuda de nuestro Dios, hermano. Oremos por este ministerio, ¿verdad? La gloria sea para nuestro Dios.
Así que bendiciones, hermano, bendiciones por lo del Señor, usted que está ahí. Vamos a seguir escuchando esas bonitas alabanzas, ¿verdad? Vamos a ir escuchando esas bonitas alabanzas. Estamos con el don Manuel, soy soldado. Así es, dele volumen, viene esa bendición. Así que quería agradecer públicamente, ¿verdad?, a nuestro hermano. Gracias, ¿verdad? De esa manera, pues, gracias a Dios firmamos el contrato ya, un año, ¿verdad? Confiando que Dios proveerá cada mes, cada 10 de mes. Cada 10 tenemos que cancelar esos 2.500, ¿verdad? Para la gloria de nuestro Dios. Pero tenemos un Dios poderoso que es el dueño del oro y la plata. Así es que bendiciones, hermano, bendiciones. Y recuerde, oremos por ese proyecto, que eso no va a parar. La compra de la frecuencia, compra de frecuencia, eso no parará, ¿verdad? Así es que ahí estamos, pueblo del Señor. Sigamos adelante. Venimos con estas alabanzas, soy soldado, día final del hermano Ángel Villatoro también. Así que vienen esas bonitas alabanzas de cuerda, dele volumen. Mire, está de día, son las 5:37. 5:37 este día, martes 12 de mayo. Bendiciones, bendiciones. Gócese en este día que Dios nos ha regalado.

0: Son las 5 y 50 minutos.
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0: Son las 5 y 50 minutos.

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1: Son las 5:55.

0: Son las 6:03.
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1: Son las 6:22.
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1: Son las 6:25.
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0: Son las 6 con 29 minutos.
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0: Son las 6:34.
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1: Son las 6:47.
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0: Son las 7:02.
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0: Son las 7:02.

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1: Son las 7 y 10 minutos.
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1: Son las 7:11.

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1: Son las 7:23.

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2: Son las 7:32.
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2: Son las 7:32.

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2: Son las 7:35.
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1: Son las 7 con 40 minutos.
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0: Son las 7:48.
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0: Son las 7 con 52 minutos.
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0: Son las 7 con 53 minutos.

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0: Son las 8:10.
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0: Son las 8:16.
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0: Son las 8 con 23 minutos.
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0: Son las 8 y 24 minutos.

0: Son las 8:27.
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0: Son las 8:28.
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0: Son las 8:28.
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1: Son las 8 y 33 minutos.
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0: Son las 8:39.
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0: Son las 8:40.
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1: Son las 8:51.

0: Son las 9 en punto.
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0: Son las 9:04.
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0: Son las 9:05.
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1: Son las 9:10.
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1: Son las 9:16.
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3: El Espíritu del Señor está sobre mí, por cuanto me ha ungido para dar buenas nuevas a los pobres. 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
1: Son las 9:25.

Bendiciones, bendiciones, bendiciones por lo del Señor. Ya tenemos, ¿qué? Ya van a ser las 10 de la mañana, ¿verdad? Las 10 de la mañana, este día, martes 12 de mayo. Un privilegio poderle saludar, hermano, ¿verdad? Saludos ahí a usted que está en sintonía. Ahí estamos escuchando esas bonitas alabanzas. Dios bendiga a la audiencia que está a través del 90.9. Dios bendiga a esa audiencia que está ahí a través del 90.9 FM. 10 minutos y complementamos las 10 de la mañana. Pasamos por acá un momentito. Más tarde estaremos por acá nuevamente, ¿verdad? Ahí siempre haciendo la actividad para la obra de nuestro Dios. Oremos por este ministerio. Oremos, oremos, pueblo del Señor.

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1: Son las 9:57.

0: Bendiciones, bendiciones, pueblo del Señor, a todo ese pueblo que está en total sintonía, a través del 90.9, como los que están a través de las ondas cibernéticas. Saludos, saludos, pueblo del Señor. Sigamos orando por este ministerio radial Betel, ¿verdad? Siempre el clamor. Dios bendiga a ese pueblo. Dios bendiga a nuestro hermano José Marvin Solís, ¿verdad? Dios le bendiga en esa cárcel de Luisiana. Ahí, ¿verdad? Sus compañeros también. Dios bendiga a nuestro hermano Samuel, hermano Pablo, hermano Juan, hermano Antonio, hermano Jesús. Dios le bendiga en esa cárcel ahí de Luisiana. Ahí están en sintonía, tres tablas, ¿verdad? Ahí escuchándolos, ahí, qué bueno. Ahí, pues, sabemos que siempre están en sintonía total de Radio Betel y orando por este ministerio. Bendiciones, hermano. Saludos ahí en nuestra hermanita Marina, ¿verdad? Villalobo acá en Jalacatal. Sus hijos, ¿verdad? Su niño, su niña ahí. Ayer tuvimos ahí el privilegio de conocerlos. Así es que ahí están escuchándolos a través del 90.9. Ahí está esa radio sonando. Así que bendiciones, bendiciones por lo del Señor. No dejemos de orar por este ministerio, no dejemos de clamar. Sigamos orando, orando, orando siempre, ¿verdad? Así que bendiciones. Seguimos escuchando esas bonitas alabanzas. Así es, ahí está un repertorio de alabanzas bonitas. Vamos a ver esta alabanza. Esta alabanza, mucha hermana me dice, qué bonita es, sí. La última milla. Así es, hermanos. La última milla ya. La última. Imagínese. Así que bendiciones, bendiciones por el Señor. Dios le bendiga. También esta otra alabanza, el fundamento. Hermano Lazo Granida. El fundamento. Alabanza muy bonita. Así que saludos, pueblo del Señor, en esta maravillosa mañana, ya casi arribando a las 10 de la mañana, ya a las 10 de la mañana. Bendiciones, bendiciones. Saludos a todo ese pueblo. Saludos, saludos, pueblo del Señor.
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0: Son las 10:08.
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0: Son las 10 con 17 minutos.
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0: Son las 10 y 18 minutos.

0: Son las 10:33.
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0: Son las 10 y 37 minutos.
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1: Son las 10:45.

0: Son las 10:54.
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0: Son las 10:54.

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1: Son las 11:03.
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1: Son las 11:04.

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1: Son las 11:49.
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0: Son las 11:53.
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Señor. Tú me hiciste a tu imagen y a tu semejanza. Pero mira, Señor, mira cómo me encuentro. Te he defraudado.

pero su final es un valle de llantos y muerte. 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

0: Son las 12:08.
1: Dele gracias al Señor que aquí en El Salvador tenemos libre derecho de expresión. Oiga, como dice.

Cristo vivo, que se levantó de la tumba, dele palmas solo a él. Y ahora vive por todos los siglos de los siglos.

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1: Son las 12:21.
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buscad primeramente el reino de Dios y su justicia, y todas las cosas vendrán por añadidura. Y seguid la paz con todos y la santidad, sin la cual nadie verá al Señor.

0: Es la 1:07.
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0: Es la 1:07. Es la 1:07.
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0: Es la 1:29.
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0: Es la 1:29.

0: Es la 1:49.
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0: Es la 1:49.

0: Es la 1:52.
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0: Es la 1:52.
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0: Es la 1:53.
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0: Es la 1:53.
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0: Es la 1:53.

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1: Son las 2:02.
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1: Son las 2:03.
0: 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Bendito el Dios y Padre de nuestro Señor Jesucristo, que según su grande misericordia nos hizo renacer para una esperanza viva por la resurrección de Jesucristo de entre los muertos, para una herencia incorruptible, incontaminada e inmarcesible, reservada en los cielos para vosotros. 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
1: Son las 2:05.
2: Oremos, amante Dios y Padre Celestial. Estamos ante el gran trono de su presencia para darle las infinitas gracias, Señor, por esta santa y bendita palabra que hemos leído para la honra y para la gloria de su Hijo amado Jesucristo. Que su palabra, Señor, no regrese a usted vacía, sino que dé fruto para los corazones a los cuales va a ser enviada. En el santo, bendito nombre que es sobre todo nombre, en el precioso nombre de tu Hijo amado Jesucristo, bendecimos esta palabra. Amén y amén. Pueden sentarse.

camino al juicio final es el tema que esta noche quiero compartir con ustedes aquí en la iglesia Poder y Gozo. Hace 13 años aproximadamente, o 12 años, grabé este estudio que se llama El Juicio Final. Como mirarán, es el más viejo de todos los que he grabado. He intentado regrabarlo casi por lo menos 5 veces. Y definitivamente, después de la quinta, desistí no insistir más en regrabarlo. Son esas grabaciones que salen en el momento, en ese momento donde viene esa unción del Espíritu Santo. Y todavía yo no me puedo explicar cómo pudo caber toda una información que hoy en día, que trato de hacerla como la metimos aquí, en 2 horas, y es imposible. Salió tantas cosas en solo 2 horas. Se habla de todo, pero lo más fuerte es lo que llevamos en la parte final del día del gran juicio final. Sigue siendo todavía el tema que más alma nos sigue ganando en los hogares. Lo han doblado en muchos idiomas y aún se siguen convirtiendo en las casas. Recomendamos que se lo pongan a la gente más blasfema o a la gente más dura de su casa o a los que se han apartado de la iglesia y que se sienten a verlo con ellos. Esta noche no vamos a tratar de regrabarlo a él, sino que es como una segunda parte. Pero sobre todo, vamos a vivir la actualidad de cómo, como digo en este libro, todo ser humano, tarde o temprano, nos presentaremos delante del trono o delante del juicio de Dios. Pero déjeme pasarles aquí rápidamente a esta parte del juicio final. En Apocalipsis capítulo 20, versículo 11 al 15, es casi ya la parte final del Apocalipsis. En esa parte que ya estamos, se está cerrando el libro. El libro del Apocalipsis es considerado como el libro más extraordinario de la Biblia. Es el libro, como dije en una ocasión, en tema sobre el trono y el creador, el trono y el cordero, es conocido como el libro de las promesas, pero también es el libro de juicio. Hoy en día es el libro, dentro de la iglesia evangélica, el libro menos leído dentro de la iglesia evangélica. Por alguna razón inexplicable, no entendemos por qué la iglesia no está leyendo el libro del Apocalipsis, cuando es el libro que contiene más promesas, como ningún otro libro en la historia. Ese libro del Apocalipsis es el único libro que no solamente tiene una bendición o triple bendición para los que lo leen, sino que también tiene un juicio para quienes tratan de minimizar el contenido o para quienes tratan de poner más sobre ese libro. Por eso, cuando algún pastor dice alguna palabra de desprecio contra el Apocalipsis, ese pastor, sin darse cuenta, se está poniendo la soga de Mardoqueo. Porque el libro de Apocalipsis tiene severa sentencia, eternale, para quien lo desprecie. El Señor Jesús dice en este libro las siguientes palabras en la parte final: yo testifico a todo aquel, si alguno quitare las cosas escritas de este libro, o añadiere de las cosas escritas en este libro, yo borraré su nombre del libro de la vida. Y uno dice, ¿de qué me sirve ganar todo el oro del mundo, pero pierdo mi alma? ¿De qué me sirve llegar a ser el pastor más famoso del planeta Tierra? ¿De qué me sirve como predicador traer multitudes a un estadio y al final mi nombre ser borrado del libro de la Biblia?
El único libro que contiene esa sentencia severa es el Apocalipsis. Alguna vez tristemente y lamentablemente he escuchado a pastores que posiblemente por no estudiar, por no leer, a pesar de estar de la responsabilidad de estar en el púlpito, se han atrevido a decir que no hay que andar predicando el libro Apocalipsis porque ese es un libro que asusta. Si algunos de estos pastores tuvieran conciencia de lo que dice el libro Apocalipsis, no se atrevieran a decir o a hacer semejante afirmación. La Biblia dice que después de la gran tribulación, los 7 años de la gran tribulación, que es lo que estamos esperando en este momento y que está cerquita, como lo vamos a ver mañana en la tarde, en este momento son los propios medios informativos o científicos los que están hablando de la proximidad de la gran tribulación. El periodo de la gran tribulación será un periodo de 7 años. Posiblemente son los 7 años más tormentosos jamás visto en la historia. Y lo que vamos a ver mañana en la tarde es una idea de lo que va a ser la gran tribulación. Al final de la gran tribulación, el Señor Jesucristo bajará en poder y en gran gloria con sus santas decenas de millares de todos los santos arrebatados en el arrebatamiento y todos los justos muertos desde el Antiguo Testamento. Bajará en poder y en gran gloria y pondrá sus pies sobre el monte de los olivos. Y a partir de ese momento se instalará lo que conocemos como el reino de Dios sobre la tierra. Sí, sí, sí, el reino de Dios. No. El reino de Dios no lo está instalando la iglesia. Porque la iglesia no fue enviada a instalar el reino. La iglesia fue enviada a anunciar el reino de Dios sobre toda la tierra. Por supuesto que cada persona que se convierte a Cristo Jesús de corazón es parte del reino de Dios. Pero físicamente, políticamente, la iglesia no fue enviada a conquistar. Entiéndame bien, la iglesia no fue enviada a establecer el reino física y políticamente, porque primero tiene que darse el periodo, el final del gobierno de los gentiles, que como dije termina con la gran tribulación, con dos bestias horripilante, espantosa, diabólica. Como hago en este libro que quiero hacer una presentación especial para el pastor Emerson Morales, como digo en este libro que recién acabo de escribir, estas dos bestias pertenecen al reino de las tinieblas de entre las dos demonios de mayor jerarquía, que el único que está encima de ellos es el propio dragón, la serpiente antigua, Satanás el diablo. Y la Biblia dice que estos dos hombres, que en este momento ya se oye un escrito de ellos, terminarán gobernando sobre la tierra por 7 años. Eso hace 25 o 30 años, eso parecía mito, cuentos y leyenda. Pero desde que uno de nuestros expresidentes de los Estados Unidos, llamado George Bush, el padre, empezó a decir allá en los 90 que comenzaba la ofensiva de la instalación del gobierno de orden mundial. Y esa palabra comenzó a revolucionar. Y en los últimos, desde el 2009 para acá, la palabra de orden mundial está sonando en todos los medios en estos momentos. En este momento prácticamente ya estamos en un gobierno de globalización. Lo único que falta es declararlo oficialmente. Impresionantemente el Vaticano, que es lo que digo en este libro Camino al Falso Profeta, impresionantemente el Vaticano acaba de anunciar tal como lo dice la Biblia. Acaba de anunciar, porque del Vaticano va a salir alguien. Acaba de anunciar, no anunciar, sino pedir oficialmente a la Unión Europea, el cuarto imperio que vamos a ver mañana en la mañana, pedir a la Unión Europea oficialmente, pedir a la Unión Europea que establezca un gobierno de orden mundial.
y que sea las Naciones Unidas quien reciba la potestad, así dice el documento de 24 hojas, que sea las Naciones Unidas quien tenga la potestad de proclamar a un líder de orden mundial lo más pronto posible. Inclusive el Vaticano solicita que sea el 2012. Si todo esto está en camino, entonces son los 7 años. Al finalizar esos 7 años, Cristo instala su reino físico. No, no espiritual. Ahorita tenemos cada persona que se convierta a Cristo, está el reino de Dios espiritualmente. Es reino de Dios espiritual. Pero cuando Cristo venga en su segunda venida, se instala el reino físico y político. Es decir, que todos los gobiernos vasallos, todo el sistema político corrupto y sucio de este mundo desaparece y se instala un reino glorioso, un reino de justicia, un reino de paz extraordinario. Ese reino se conoce como el reino milenial. Oh, precioso va a ser ese día. Y se le conoce milenial porque van a ser 1000 años. 1000 años. Al final de esos 1000 años, Satanás, el diablo, será suelto. Y sus demonios son sueltos del pozo del abismo. Que recuerde que en la segunda venida ellos son enviados al pozo del abismo. Pero al final de los 1000 años, él es suelto. Y hace un levantamiento impresionante, pero impresionante, de multitudes, de multitudes, de multitudes. Hay muchas cosas y estoy preparando muy pronto un tema sobre el milenio. Pero esas multitudes, algunos dicen que no solamente será, si en estos momentos, fíjese, si en estos momentos apenas ahorita en octubre cumplimos, llegamos a los 7.000 millones de habitantes. Los científicos dicen que dentro de 100 años seremos 10.000 millones de habitantes. Imagínense que en el milenio de Dios, en el milenio de Dios, un ser humano, dice el profeta Isaías, un ser humano será considerado niño a los 100 años. ¡Qué tremendo! Porque en el milenio no va a reinar el pecado. Es decir, no va a existir toda esta perdición que existe. Va a haber un juicio. El hombre que peque automáticamente morirá en el milenio. Y no morirá menos de 100 años. Así es que algunas personas van a vivir más de 100 años. 200, 300, 400, 500 o 1000 años en el milenio. Así es que la población en ese entonces se va a multiplicar de una manera impresionante. El gobierno de los 1000 años, extraordinario, profundo. Así es que cuando Satanás es suelto, es increíblemente, como dije, estoy preparando un estudio sobre eso, es impresionante cómo, a pesar que esa gente que nació en el milenio, que no tiene nada que ver con la iglesia, que nació y creció en el milenio viendo al Rey de Reyes gobernando desde Jerusalén, a pesar de todo eso, con todo y eso, no recibirán a Cristo. Multitudes, muchos no recibirán a Cristo. Para demostrar, y a pesar de que Satanás, el diablo y sus demonios están encarcelados, para demostrar que el problema del ser humano no es el diablo ni los demonios, sino que el problema del ser humano es su corazón. Lo que yo digo en este tema del juicio final es que Satanás simplemente es un comerciante, un buen vendedor, que simplemente vende todos los ingredientes para que usted peque. Pero la decisión final está en el comprador. Y en el milenio queda demostrado que, a pesar que Satanás y sus demonios están encarcelados y la humanidad crece, con todo y eso, al final, el ser humano, habiendo visto la gloria de Cristo, muchísimo de ellos, habiendo visto la gloria de Cristo, con todo y eso, no recibirán a Jesús. Algo. Aunque se convertirán multitudes también, pero estoy hablando de los que no lo van a recibir. Cuando Satanás sale del pozo del abismo, encuentra terreno fértil. Porque eso está probado. Cuando una persona no recibe, se rechaza recibir a Jesús, automáticamente se convierte en terreno fértil para Satanás. Entonces, Satanás levanta esas multitudes, aparte de la resurrección de miles, de miles, de miles, de millones, de miriadas, de almas que murieron sin Dios, sin fe y sin esperanza. Y
Inclusive explico en este tema el día del juicio final, que en ese momento en que se está dando la resurrección de todas las almas, yo explico que la palabra del Señor aquí en Apocalipsis 20, donde vamos a leer, le voy a pedir que tenga ya Apocalipsis ahí preparado. Inclusive, en ese momento del Apocalipsis capítulo 20, cuando se está preparando todo, ahí explica Apocalipsis 20, bienaventurados los que tuvieron parte en la primera resurrección. ¿Quiénes son los que tienen parte en la primera resurrección? Todos los muertos en Cristo Jesús y todos los justos que murieron en el Antiguo Testamento. Todos ellos deberán de resucitar en el arrebatamiento de la iglesia. Estamos hablando de los muertos en Cristo. Es decir, que aquel que no resucitó en el arrebatamiento de la iglesia, quiere decir que nunca fue salvo. Entonces, los que no resucitan en la primera resurrección, resucitan al final de los 1000 años. Y se unen a la multitud que Satanás reúne. Eso es la última parte que se conoce como la guerra de Gog y Magog, o sea, el espíritu de odio de Gog y Magog. Esta vez reflejado en el propio Satanás, el diablo en vivo. Junto con sus demonios, levanta aquella multitud del milenio y levanta aquella multitud que está resucitando. La esperanza última de Satanás será reunir esa multitud como la arena del mar, dice otra parte original. La esperanza de Satanás es que con esa multitud que él levanta, con esa multitud, él tiene la última esperanza de enfrentar y vencer a Dios. Pero cuando está la gran inmensa multitud reunido, en ese momento, los cielos empiezan a estremecerse. Y los cielos empiezan a enrollarse como pergaminos. La tierra empieza a estremecerse profundamente. Y los mares empiezan a sacudirse. Interesante, porque Discovery History Channel hoy en día nos están dando documentales sobre eso. Cuando eso comienza a suceder, las multitudes, no solamente los que vienen del infierno, sino los del milenio que no recibieron a Cristo, empiezan a temblar. En ese instante, sin necesidad de juicio, porque Satanás y sus demonios ya no necesitan juicio, porque ya fueron enjuiciados. En ese momento, sale al descubierto el lago de fuego, y Satanás y sus demonios son lanzados, ya no al pozo del abismo, sino al lago de fuego. Mientras está dando esto, las multitudes empiezan a pegar gritos. Algunos en Apocalipsis 6 se da un panorama de esto en el sexto sello. Dice que los reyes, los gobernantes, los capitanes, los ricos, los pobres, empezarán a gritar, escóndenos, escóndenos, escóndenos de la mirada de aquel que está sentado en el trono. Es el momento del gran juicio final. El momento en que comparecen todas las multitudes para enfrentarse al gran juez. Y yo no tengo la experiencia, pero posiblemente algunos de los que están aquí, de los que van a ver este estudio, tienen experiencia de lo que significa presentarse delante de un juez en un juicio. Me imagino que debe haber mucho nerviosismo. Ahora imagínese comparecer ante el juez de jueces. Como dijera aquel gran rabino después de Cristo, en el siglo primero, en el año 135, entre ese año, aquel rabino que dijo aquella mañana, cuando sus estudiantes, sus discípulos llegaron en la sinagoga y encontraron que el rabino estaba muy triste, muy decaído, famoso rabino que se menciona en el Talmud,
Y sus discípulos se acercaron y le dijeron: Rabino, Rabino, ¿por qué estás triste? Y el rabino le dijo: ¿cómo no voy a estar triste si dentro de muy poco voy a comparecer ante el gran juez de jueces, Rey de reyes y Señor de los señores? Si tuviera que comparecer ante un juez impío, a ese juez impío a lo mejor yo lo podría sobornar y podría cambiar su actitud, pero muy pronto me enfrentaré a un rey donde no lo podemos comprar, donde no lo podemos sobornar y donde no lo podemos impresionar, donde solo existe dos palabras: condena y el lago de fuego. Cuando toda aquella multitud está asustada y espavorizada, han visto en vivo y a todo color cómo el que los levantó en aquella rebelión ha sido lanzado junto con todos sus demonios, posiblemente pegando gigantescos y horripilantes gritos. La Biblia dice que Satanás, el diablo, y sus demonios hoy en día tiemblan en tan solo oír la palabra lago de fuego. El solo escuchar. Todavía no sabemos con exactitud dónde está el lago de fuego. La Biblia dice que es un lugar reservado. Y sencillamente, si es un lugar reservado, ¿para qué vamos a entrar en especulación? Algunos predicadores dicen que ellos piensan que el lago de fuego está en los famosos agujeros negros. ¿Pero para qué vamos a especular? La Biblia dice que Dios lo tiene reservado. O sea, lo tiene en un lugar que ni el mismo diablo sabe dónde está. Dios lo tiene reservado. Pero Satanás sabe, y sus demonios mismos saben. De hecho, cuando el Señor Jesucristo apareció en su vida pública predicando el Evangelio, los demonios pegaban gritos y gritaban: Jesús, Hijo de David, has venido a atormentarnos antes de tiempo. Porque ellos sabían que con la venida de Jesús, el juicio para los demonios y Satanás era irreversible. Ahora que la multitud ha visto con sus propios ojos aquellos que participaron en la rebelión, han visto con sus propios ojos cómo Satanás y sus demonios han sido lanzados al lago de fuego. Aquella multitud está aterrorizada, espantada. Son multitudes, dice el original, que son como la arena del mar, multitudes de multitudes. Y entonces, en ese momento, baja un tribunal supremo, como quien dice hoy en día, la Corte Suprema, lo más alto que existe en los Estados Unidos de América, un país de 300 millones de habitantes, y un país donde existen tribunales en toda la nación. Pero cuando alguien no está contento y todo, la última opción que tiene es acudir a la corte más alta de los Estados Unidos. Esa corte se llama la Corte Suprema. Y en el día del juicio final, baja aquella corte, pero es la Corte Suprema Celestial. Cuando baja esa Corte Suprema, con un majestuoso Señor sentado sobre sí mismo, en la mañana, en el tema de Daniel, lo vamos a ver. Cuando bajan esa Corte Suprema, hay una cantidad de escenarios que explico en esto del juicio final, que no hay necesidad de dar mayor detalle. Y en ese momento sucede lo que a continuación leemos en Apocalipsis 21 y el versículo 11 al 15. Dice así: y vi un gran trono blanco y al que estaba sentado en él, de delante del cual huyeron la tierra y el cielo, y ningún lugar se halló ya para ellos. Y vi a los muertos grandes y pequeños de pie ante Dios, y los libros fueron abiertos, y otro libro fue abierto, el cual es el libro de la vida, y fueron juzgados los muertos por las cosas que estaban escritas en los libros, según sus obras.
El mar entregó los muertos que habían en él. Y la muerte y el Hades entregaron los muertos que habían en ellos. Y fueron juzgados cada uno según sus obras. La muerte y el Hades fueron lanzados al lago de fuego. Esta es la muerte segunda. Y el que no se halló inscrito en el libro de la vida fue lanzado al lago de fuego. Es muy interesante esta parte que leímos, porque parece ser que los dos últimos principados de demonio que serán lanzados al lago de fuego será el principado de la muerte. ¿Sabía usted que la muerte es un principado de demonio conocido? Es un demonio. La muerte es un principado de demonio. Es un demonio que tiene una multitud de demonios alrededor de ello. Se le conoce como el principado de la muerte. Son demonios. Igual que el infierno. Se llaman los demonios del infierno. Los demonios del Hades. ¿Por qué ellos serán los últimos antes del juicio de ser lanzados? Porque a estos dos demonios se les obligará. Se les obligará de parte del Altísimo entregar todos los muertos. O sea, la muerte, los cuerpos de todas las almas que mató. Y al demonio del infierno, las almas de las almas que están en el infierno. Al fin, inmediatamente aparezca todo esto, son lanzados al lago de fuego. Por eso es que dice la Biblia, ya nunca más. Y eso es ya la otra parte que hablamos de eso. Sin lugar a duda, ese día del juicio final es algo que va dentro del corazón del ser humano. Todo ser humano. Así sea el hombre más criminal del planeta Tierra. El hombre más asesino del planeta Tierra. Así puede estar poseído por las multitudes de demonios. En algún momento ese hombre criminal, asesino, lo que sea, de momento se vuelve lo que él es, humano. Y en ese momento se vuelve humano. Se da cuenta en su profundo, en su espíritu, que cuando él muera, va a comparecer ante un tribunal de justicia. No aquí en la tierra, sino ante el que nadie puede escapar. Y ante el gran juez al cual no se puede sobornar, al cual no podemos comprar y al cual no podemos impresionar. Pero la Biblia dice, y lo que comienzo, por eso dije que es imposible que esta parte primera del juicio final me quede igual. La Biblia dice que la muerte de los justos es agradable a los ojos de Dios. Agradable es a los ojos del Señor la muerte de sus justos. ¿Qué pasa cuando muere una persona, cuando muere un justo o un pecador? Cuando alguna vez a mí me toca testificar a una persona, soy una persona de poder, a veces lo aprovecho con estadistas o con altos generales o con toda clase. Aprovecho para hablar de esta parte. Siempre esa es la parte que les toco. ¿Y por qué lo hago? Porque a veces yo siento que es mi única oportunidad que tengo de hablarles a ellos. Y que a lo mejor nunca más lo volveré a ver. Así es que aprovecho para decirle este mensaje a ellos. Y a muchos de ellos les digo que el mejor, el verdadero amigo no es aquel que dice ser tu amigo. Y que cuando te termina tu poder, o cuando se termina tu dinero, o cuando se termina tu influencia, deja de ser tu amigo. Amigo no existe en esta tierra humano. El verdadero amigo es aquel que murió en la cruz del Calvario. Cristo Jesús. Y ese verdadero amigo lo tenemos exactamente en el momento más crucial de nuestra historia. Ese verdadero amigo es el que está. Como decía mi gran amigo, profesor, ex profesor de la Universidad Hebrea de Jerusalén, doctor en antropología, mi gran amigo José Luis Nackenson, como decía una vez, me dijo: el asunto no está en tus amigos aquí, sino que la verdadera necesidad de un verdadero y auténtico amigo está en el momento que te toca cruzar el pie al otro lado del río de San Batión. Lo dice en una forma de poeta, que es él.
el río de Samatión, un dicho para entre el libro del Talmud judaísmo, está hablando, es una forma de parafrasear cuando usted traspasa el lindero de la eternidad. Es decir, un minuto después de su muerte. Un minuto después de su muerte, cuando usted, la persona, escucha decir a los paramédicos en un accidente en la carretera o en un hospital, en un quirófano, cuando ahí está, porque el alma está viendo todo lo está viendo. Lo explico en ese estudio de juicio final. Hasta estoy citando al doctor del famoso libro bestseller. Porque la persona, el alma está viendo todo lo que están haciendo con su cuerpo. Y la desesperación de esa alma que posiblemente está al frente en ese momento flotando mientras ve los paramédicos y ve los golpes que le están dando o en el hospital, en el quirófano. Lo que esa alma no quiere oír de parte del médico o de los paramédicos es la palabra: está muerto. En ese momento se traspasa el lindero de la eternidad. Ahí es donde necesitamos un amigo. Y ahí es donde este pasaje que tiene aquí de la Biblia toma relevancia. Este pasaje impresionante dice así: a cualquiera pues que me confesare delante de los hombres, yo también le confesaré delante de mi Padre que está en los cielos. Y a cualquiera que me niegue delante de los hombres, yo también le negaré delante de mi Padre que está en los cielos. A veces muchas personas no entienden por qué los evangelistas, los pastores, como el pastor Emerson Morales, todos los evangelistas, incluyendo el hijo del pastor Emerson, que este año estuvo conmigo una experiencia lindísima en Veracruz, México. El hermano Aarón. A veces las almas no entienden por qué a veces los evangelistas tratamos a veces hasta de suplicar a un pecador a que se arrepienta, a que entregue su alma a Jesucristo. Porque si esa persona escuchó el llamamiento, el mensaje de recibir a Cristo y lo rechazó esa noche, y al salir por esa puerta después de haber rechazado a Jesús, lamentablemente la muerte lo sorprende. Será catastrófico un minuto después de su muerte. Porque la palabra, que el pasaje que acabamos de leer, es contundente, pero contundente, contundente. La palabra dice: y al que me confesare delante de los hombres. Nosotros creemos, yo lo que digo en este tema del juicio final, nosotros creemos en ese momento que cuando una persona traspasa el lindero de la eternidad, en ese momento que sale de su alma, de su cuerpo quedó inerte, que su cuerpo está muerto. No, muerte cerebral. Porque bíblicamente no existe muerte cerebral. Ese es un invento de nuestra ciencia para comercializar con nuestros órganos. La Biblia no habla de muerte cerebral. La Biblia habla, hablando de la muerte física, habla de cuando el corazón deja de funcionar. Cuando el corazón deja de bombear, todo el resto de todos los órganos muere. Mientras que una persona que declara muerte cerebral no está muerto, porque su corazón sigue palpitando, su hígado está bien, sus ojos también. Así es que yo estoy hablando de la muerte que habla la Biblia. Y en ese momento que el médico dice está muerto, en ese instante, ahí ese momento, el alma está en el lindero de la eternidad. Y en ese momento dicen los expertos que en el cielo se escucha el nombre de esa persona, como la imagen lo estamos viendo aquí: fulano de tal,
Lo buscan en el libro. El padre se voltea hacia el hijo y le dice: hijo mío, ¿conoces a este fulano de tal que acaba de pasar la eternidad? Si la persona confesó a Jesús, ¿qué cree usted que va a decir Jesús? Mas el que me confesare delante de los hombres, yo le confesaré delante de mi Padre. Mas si me rechazare, yo también le negaré delante de mi Padre. Es duro decir esto, y tal vez alguien quiere jugar a juez y quiera juzgar a Dios, pero no. La Biblia dice que de tal manera amó Dios al mundo, fue su amor inmensamente grande, que no escatimó a su propio hijo y lo mandó a morir a la cruz y a derramar hasta su última gota de sangre para que nadie sea condenado. Pero lamentablemente es el ser humano, porque la salvación es de libre albedrío, es decir, no es forzada. Porque si la salvación fuera decidida en una forma forzada, entonces no hubiera venido Cristo a la cruz del Calvario. Pero como el ser humano tiene libre albedrío, Dios le dio libre albedrío para que escoja entre la izquierda y la derecha, entre el cielo o el infierno. Cuando la persona rechaza recibir a Jesús, está tomando su propia decisión. Tremendo. Profundo es este misterio. Oh, qué lindo. Qué precioso debe de ser aquel momento de la muerte de los justos. Un pastor amigo mío de Austin, Texas, de origen de Monterrey, me lo encontré mientras venía de Ciudad Victoria, Tamaulipas, este fin de semana, y le pregunté por su hijo primogénito. Y cómo me dolió en lo profundo de mi corazón, porque no sabía. Cuando él y su esposa me dijeron: mi hijo pasó a la presencia del Señor, murió en un accidente en Austin. Me dolió porque son pastores apreciados y queridos. Porque si bien es cierto, cuando un ser querido se nos muere en Cristo Jesús, tenemos la linda y gloriosa esperanza que se va con Cristo. Pero no podemos evitar el dolor normal y común que tenemos. Y entonces, si bien es cierto, nos duele en lo más profundo del corazón la pérdida de un ser querido. De la mamá o del papá, de cualquier ser querido, nos duele en lo más profundo. Pero el tan solo hecho pensar de que se fue con Cristo, en medio de aquel dolor, aquella esperanza nos consuela. Qué lindo cuando esa alma llega a la presencia del Señor y el Señor con sus brazos abiertos le dice: vení bendito de mi Padre, por cuanto me recibiste, yo también te recibo. Oh, qué precioso va a ser ese día lindo del arrebatamiento de la iglesia. ¿Qué podría ser esta misma noche? Cuando el Rey de Reyes, Señor de Señores, con voz de mando y con trompeta de Dios, y luego dice: y los muertos en Cristo resucitarán primero a su presencia. Qué lindo va a ser eso. No existe la posibilidad de poder escapar de la muerte. Algunos evangélicos últimamente se han vuelto un poco supersticiosos, sobre todo por las nuevas corrientes, la mezcla que nos han metido de un evangelio sincretista, de un evangelio con mezcla de la cientología o de la nueva era, donde nos han metido una mezcla y nos han metido el espíritu de superstición. No menciones la muerte porque te puede caer un accidente. No menciones esto. No. Yo les digo de esta manera: yo no tengo por qué tener miedo a hablar de la muerte, por una sencilla pero por otra por poderosa razón. Porque cuando yo vine a Cristo Jesús,
O cuando usted viene a Cristo Jesús, en el momento que usted viene a Cristo Jesús, la muerte ya no tiene potestad sobre usted. No puede hacer lo que le dé la gana la muerte con usted. Es decir, que la muerte no lo puede matar cuando ella le dé la gana, sino que ahora que está en Cristo, su muerte depende del Rey de Reyes, Señor de Señores. Él decide cuándo me lleva y Él decide cuánto voy a vivir. En cambio, si no tienes a Cristo, la muerte tiene facultad de matarte en cualquier momento. Esa es la otra de las grandes ventajas de tener a Cristo. Pero al final entonces, para los cristianos, la muerte no es el terror y el espanto. Por cierto, en este lo hablo, de lo que está diciendo el doctor de Bexeller, de lo que él miró en su quirófano. De las personas como budistas, hinduistas, católicos, mormones, testigos de Jehová y musulmanes. Cuando él los miró en su quirófano, que estoy hablando en esta parte, citando, y él decía que los miraba morir con una muerte espantosa o con una mirada, y ahí explico la mirada. ¿Por qué? La persona al dar el último estirón, el último músculo que muere es la mirada.

días o día antes de morir, ya la tristeza y el miedo a la muerte se les quitaba. Y que muchos de ellos, 3, 4 días antes de morir, allí en el hospital donde él era el cardiólogo, esa gente empezaba a cantar cantos del cielo. ¡Aleluya! Y empezaban a decir que miraban ángeles alrededor. Entonces para cuando estamos en Cristo ya no tenemos miedo a la muerte, porque ahora nuestra vida está en Cristo. Sin embargo, sea negro, sea blanco, sea colorado, así sea Carlos Slim, el más grande millonario, o Bill Gates, ellos van a tener que morir. Y sus millones de dólares no lo van a poder salvar, como vamos a ver adelante los 4 personajes de la historia de esta noche. Hebreos 9:27-28 dice: y de la manera que está establecido que los hombres mueran una sola vez. Me decía alguien un día de esto, pero hermano Bolaine, me lo hacía con sinceridad al que me hacía esta pregunta, me decía: ¿no hay posibilidad de que exista la reencarnación? Es decir, que si no fui un angelito en esta vida, tengo el chance de volver y entonces ahí. No, le dije, no existe. Una vez que se muere, si moriste con Cristo, te fuiste con Cristo. Y si moriste sin Cristo, el juicio será inevitable. Es decir, ya no tienes chances de volver. ¿Sabe una cosa? Todos los que están en el infierno en este momento, desde el momento que llegaron al infierno, están 10,000 veces arrepentidos, pidiendo un chancecito, regresar otra vez a la tierra para enmendarse. Pero como la Biblia dice que está constituido que el hombre muera una sola vez y después el juicio final. Por esa razón entonces nosotros tenemos que recibir y tener y recibir a Cristo hoy, ahora que estamos vivos. Y después de esto el juicio. Así también Cristo fue ofrecido una sola vez para llevar los pecados de muchos y aparecerá por segunda vez sin relación con el pecado para salvar a los que le esperan en él. Qué lindo. Qué precioso. Es posible que todos los justos que mueran, eso es un ineludible, que en el momento que se declara que estamos muertos, en el momento que soy aquella voz y cruzamos el lindero, en ese momento que se entra, cuando dice el rey David, en valle de sombra de muerte, ese es el momento de la desesperación. En ese momento del valle de sombra de muerte, si moriste con Cristo, es cuando aparecen los seres angelicales de Dios para llevar esa alma a la presencia de Cristo Jesús. El Salmo 37 confirma esto. Dice que el ángel de Jehová acampa alrededor de los que le temen y los defiende. Gustad y ved que es bueno Jehová. Bienaventurado el hombre que confía en él. Temed a Jehová vosotros su santo, pues nada falta a los que le temen. Sin lugar a duda, tenemos seres angelicales a todo aquel que recibe a Cristo. No. No que digan esos brujos. Mira, que enciéndele una candelita a San Miguel Arcángel, una candelita al otro, a los 7 arcángeles. No. Eso es pura farsa y es una estafa. Para comenzar, una vez había un pastor, y por cierto, en Costa Rica lo confronté duramente múltiples veces este pastor, porque este pastor decía, ¡Ángel Gabriel, ven para acá! Y lo peor de todo, que nuestros hermanitos evangélicos decían, ¡guau, qué tremenda autoridad tiene! Si aquí está Miguel, y aquí está el ángel, y le da un montón de nombres. Y si yo le digo, quédese aquí, o déjame un rato aquí, yo voy para allá. Y nuestros hermanos evangélicos se los creían, yo los confronté y le dije, ningún ángel te va a hacer caso a ti, porque los ángeles no obedecen a los seres humanos. Así sea el más grande siervo de Dios, así sea el hombre más usado en milagro tremendo. Esta tarde grabé 2 programas en mi programa El Mundo Actual, que va a salir el próximo martes y 8 días después, con el pastor Emerson Morales. Los milagros que el pastor Emerson Morales ha vivido en vivo y a todo color del gran Dios Todopoderoso. Y aún así, si Emerson Morales le da una orden a Gabriel o Miguel, no le van a obedecer.

porque los ángeles no obedecen, no obedecen a los hombres. Porque imagínense si los ángeles nos obedecieran a nosotros con todo el espíritu cuando estamos enojados y nos viene el espíritu de venganza. Los ángeles solo obedecen a Dios, nada más. De manera que cuando alguien se convierte a Cristo, los ángeles reciben órdenes directas del Altísimo y le dicen: ve y cuídamelo. Y vienen los ángeles en ese momento y lo protegen y lo cuidan hasta llevarlo al reino de los cielos. Estos cuatro hombres, a continuación voy a entrar con esto ya en esta parte que nos llevará a la parte final. Todos los seres humanos, todos los seres humanos tienen que morir, así sean los más grandes criminales, como Adolfo Hitler, como Nerón, como Nabucodonosor. Pero hablemos de cuatro personas de los últimos 10 años. Estos hombres tuvieron todo lo que un ser humano carnal desearía tener en este mundo. Tuvieron dinero, pero lo que se llama dinero a chorro. Hasta se daban el privilegiazo de dormir en camas de oro. Hasta se daban el privilegiazo, como uno de ellos, de que sus platos y sus tenedores eran de oro. Podían pedir lo que a ellos les diera la gana. Uno de ellos hasta se autodenominó rey de reyes y señor de señores. Y ahí una vez más confirma que de qué le servirá al hombre si ganare todo el mundo pero pierde su alma. Estos cuatro hombres que lo tuvieron todo. Solo les tocaba hacer así con el dedo. Y caían hombres, líderes, poderosos hombres de rodilla delante de ellos. Estos cuatro hombres tuvieron la potestad, no solamente de hacer lo que a ellos les daba la gana. De todo lo que les daba la gana. Podían ir en la calle. Y si miraban una mujer, y sencillamente a ellos les gustaba, simplemente paraban, ordenaban y se la llevaban. Y si estaba casada, mandaban a matar al esposo. Estos cuatro hombres, nunca les tembló la mano mandar a matar a quien tuvieran que matar, sin misericordia. Fueron crueles, dice la historia, despiadados, asesinos. Dos características tuvieron estos cuatro que voy a mencionar a continuación. Una, fueron crueles, despiadados, asesinos. Y dos, tenían un odio infernal contra el pueblo de Dios. Odiaban a muerte, pero a muerte al pueblo de Israel, los cuatro. No solamente odiaban a muerte el pueblo de Israel, sino que utilizaron sus múltiples millones de dólares para financiar atentados terroristas contra niños, contra ancianos, contra jóvenes judíos. Veamos la historia de estos hombres, porque eso nos va a dar un perfil de lo que va a ser el día del juicio para los malos. Estos cuatro hombres fueron criminales de millares de personas inocentes. Fueron enemigos profundos contra el pueblo de Israel. Todos ellos bajaron a la eternidad con sus manos manchadas de sangre. Algunos de ellos nunca comparecieron ante un tribunal humano. Pero sus últimas horas de vida fueron horripilantes. Camino al juicio final. El primero que hablaremos de ello es de Yasser Arafat.
Este hombre fue considerado como uno de los grandes asesinos del siglo XX del pueblo judío. Veamos lo que decían algunas de las críticas en los periódicos. Yasser Arafat fue el fundador y dirigente de la Organización para la Liberación de Palestina desde finales de la década del 60. Se inició en las trincheras del terrorismo radical y es considerado como un responsable de múltiples de crímenes, desde atentado contra buses llenos de niños hasta asesinar a múltiples de palestinos que no pensaban como él. Los que lo han conocido de cerca han dicho que fue un hombre frío y cruel a la hora de ordenar matanzas. Desde los primeros días de noviembre del 2004, Arafat fue trasladado desde el territorio israelí a un hospital militar en Francia. La noche del 4 fue declarado en estado de coma, lo que ha generado toda clase de especulaciones. Muchos dicen que está muerto, era lo que se decía en esos días. Otros dicen que se está enfrentando a una agonía angustiosa, lo que hace que su muerte sea lenta. Cruel, asesino, va a jugar la eternidad con sus manos manchadas de sangre, no solamente de judío, de niño, sino de su propio pueblo palestino. Dice que en su vida fue altamente corrupto, que en sus días antes de morir mantenía una fortuna no menos de $1,000,000,000. Su crueldad fue tan patética que su servidor, en 1996, una mañana, estando viviendo en la calle Lirán, cerca del barrio Mea Charim, esa mañana, en mi apartamento se estremeció, tembló, y un potentísimo estallido en mi oído. Asustado me levanté, me cambié y salí corriendo para la calle. Ahí estaba. Era el bus de la ruta 68. Era un bus de niño, de kinder. Bus de niño judío, de kinder. En su mayoría eran niños y ancianitos, abuelitos que llevaban a sus niños, sus nietos, para el kinder esa mañana. Un terrorista abordó ese bus que iba repleto de niños de la ruta 68, y el terrorista iba lleno de explosivo. Cuando se metió dentro del bus lleno de aquellos angelitos de Dios y de ancianos, abuelo, se hizo estallar y el bus salió en una bola de fuego. Esa tarde Yasser Arafat apareció en las noticias celebrando y repartiendo confites a los niños palestinos, celebrando por haber masacrado, por haber ordenado la muerte de aquellos niños angelitos. A pesar de los múltiples de crímenes y atentados que él ordenó, Yasser Arafat nunca fue llevado a un tribunal humano. Qué cruel, qué injusto que es la justicia del ser humano. Los expertos dicen que, por ejemplo, en América Latina, desde México hasta Argentina, eso dicen los expertos, sobre todo los expertos de las violaciones de los derechos humanos, Amnistía Internacional, dicen los expertos que de todos los miles que están en la cárcel desde México hasta Argentina, por lo menos el 60 o 70% de los que están encarcelados ahí es gente inocente. Simplemente alguien con mucho dinero sobornó al juez para que condenara de una muerte a una persona inocente, para que el verdadero criminal quedara libre. Y han destruido la vida de esa gente inocente, porque al condenarlo, aún siendo inocente, destruyen su hogar. Traen un profundo dolor a sus niños. Y eso lo saben, todititititito, nuestros hispanos lo saben, que nuestros tribunales en América Latina
La inmensa mayoría de las condenas es gente inocente. Sin embargo, a quienes tienen que condenar, no los condenan porque tienen el dinero, el poder o la fama política. Yasser Arafat, como era el abanderado de la Unión Europea, el respetado por los países árabes, nunca lo llevaron ante un tribunal humano. Nunca evadió la justicia. Y en lugar de ser llevado por sus crímenes, ser llevado a la justicia. ¡Oh, qué mal está este mundo! Le dieron hasta el premio Nobel. Le dieron el premio Nobel de la Paz a un asesino. Sin embargo, él evadió por sus millones, por su fama política, por todo. Él evadió los tribunales humanos, pero no pudo evadir la muerte. Y con la muerte pasar para prepararse el día del juicio final. Algunos dicen que aquellos que mueren sin justicia, sin juicio, en su momento de su muerte pueden ver un preludio de lo que va a ser el juicio final. La muerte de los últimos 8 días de Yasser Arafat fue una muerte espantosa. Esto fue lo que dijeron los periódicos. En París. Su propio médico personal dijo que ni su propia esposa Raisa, que así se llamaba, ni siquiera su propia Raisa pudo soportar en los últimos 3 días en agonía de Yasser Arafat. Porque era tan espantosa su agonía que su propia esposa no lo pudo ver, no lo quiso ver. Unas enfermeras que aparecieron en el periódico de París, esas enfermeras dijeron que nunca en su vida en el hospital habían visto una muerte tan espantosa como la muerte de Yasser Arafat. Los periódicos palestinos lo decían un poquito diferente, lógicamente. Los periódicos palestinos decían, Yasser Arafat peleó hasta el último momento, se negaba a morir porque amaba al pueblo palestino y por eso su gran agonía. ¿Pero realmente era eso? ¿O era que en aquel momento, aquella horrible agonía, preludio a la eternidad, Yasser Arafat estaba viendo el preludio de lo que será el día del gran juicio final? Pero hablemos de otro hombre. Saddam Hussein. Llegó a ser el hombre más poderoso por más de una veintena de años del pueblo de Irak. Formó un gobierno de corrupción. Amasó fortunas impresionantes de dinero. He tenido la oportunidad de conocer a algunos de los muchachos de nuestro ejército norteamericano que fueron parte del comando que entraron a la casa de Saddam Hussein cuando su derrota. Y me han compartido. Recuerdo uno de ellos allá en California, me compartió, fue parte de ese comando de asalto. Y me dijo, era impresionante la casa de ese hombre. Su propia bañera, me dijo, su propia bañera era bañada en oro. Sus platos eran de oro, sus cubiertos eran de oro. Los espaldares de su cama, todos los espaldares de su cama eran de puro oro. Tuvo todo el poder que un ser humano carnal desearía tener. Oro, dinero, poder. Caracterizó por su crueldad. Fue criminal, fue asesino, fue despiadado. Mató centenares de miles de almas. Por 25 años financió al terrorismo palestino para que asesinaran a judíos o a niños judíos. Por 25 años. Pero como dice un proverbio, no hay mal que dure 100 años, ni cuerpo que lo resista. Tarde o temprano, aquel hombre que nunca fue llevado en sus días a un tribunal de justicia, ahora, por lo menos él sí compareció en sus últimos días, ante un tribunal que le daba el presagio de lo que va a ser el juicio final. Qué impresionante fue
ese 5 de noviembre del 2006. Uy, yo no sé si usted recuerda, pero yo sí lo recuerdo bien porque lo estuve viendo en las noticias. Cuando de momento está Saddam sentado en el tribunal, un juez iraquí, y de momento el juez, con aquella autoridad que presagia lo que va a ser aquel día, el gran juicio final, el juez iraquí le dice: ¡póngase de pie! Con una autoridad impresionante. Cuando le dice: póngase de pie, aquel hombre que en su día de poder era soberbio, cruel, despiadado, que no perdonaba nada, nada, pero ni un mal gesto, lo mandaba a matar. Aquel hombre súper soberbio. Ahora cuando el juez, aquel juez le dice: póngase de pie, con aquella autoridad, lo vimos en la televisión, cuando él se pone de pie y decía el periodista: nunca habíamos visto a un Saddam Hussein con sus manos temblando. Tenía un Corán, el libro de los musulmanes, y le temblaba. Temblaba. Y eso que solo estaba frente a un juez humano. Cuando fue ahorcado, dijo uno de los asistentes ahí que lo entrevistaron, dijo: en el último momento de su suspiro, tuvo una mirada que no desearía, dijo, que mis hijos la hubieran visto. Una mirada muy horrible. Ni su oro, ni su plata, ni su poder lo pudo salvar. El otro tercer hombre que quiero hablar es Bin Laden. Bin Laden, dicen los historiadores, que tenía una fortuna de 4,000 millones de dólares. Dios mío, ¿cuántos de nosotros aquí no desearíamos tener por lo menos 100,000? Ese tipo tenía 4,000 millones de dólares. ¿Sabe usted lo que es tener 4,000 millones de dólares? Y sin embargo, el tipo fue cruel, asesino, con un profundo odio hacia el pueblo de Israel, hacia los evangélicos, los odiaba. No solamente financió y colaboró y armó múltiples de atentados terroristas contra el pueblo de Israel, sino que fue el causante intelectual de la muerte de los casi 3,000 almas en las Torres Gemelas, en el Pentágono y en el avión 911. Por 10 años evadió la justicia terrenal. Debió de haber sido una vida horrible, pasar 10 años huyendo, escondiéndose como las ratas. ¿Podrá un ser humano escapar del ojo de Yahvé? No. ¿A dónde, dice David, a dónde me esconderé? Si a lo profundo de la mar me fuera, ahí me verás. Por 10 años él se escondió del ojo humano, pero no se podía escapar de la justicia de Dios. Su muerte pudo haber sido, no tenemos prueba, no tenemos video que nos muestre eso, sus últimos minutos de muerte, pero debió haber sido horrible su muerte. Solo, todo lo que existe es especulación, y lo aclaro bien, porque es una grabación, aclaro bien que todo lo que existe es especulación. Supuestamente, algunos dicen, de los soldados, dicen que aquel hombre, en su momento en que entra en aquel combate y todo, de momento se ve que va a morir, empieza a suplicar por su vida. Debió haber sido horrible su muerte. No tenemos prueba, no tenemos video. Pero no solamente fue horrible, sino que es un presagio también de vergüenza para los que mueren sin Dios, sin fe y sin esperanza. Su cuerpo fue arrojado a lo profundo de la mar. Qué terrible. Bin Laden ya está en eternidad.
Todavía no ha recibido el juicio final, sino que está en un lugar que se llama el infierno. El infierno es la cárcel eterna donde están todos los condenados esperando escuchar su sentencia final. Para que lo podamos entender mejor, y como dije en este, el juicio final lo explico mejor, para que lo podamos entender mejor, solo pensemos en las cárceles aquí en la tierra, que hay muchos que están presos pero todavía no han escuchado el juicio, su sentencia. Por ejemplo, el doctor, este pobre doctor que lo mandaron. Porque así es, este mundo está lleno de mucha hipocresía. Posiblemente a la propia familia de Jackson, a nadie le importaba Michael Jackson,

Y este fue arrestado y fue llevado a prisión hasta que le toque escuchar su sentencia. Pero está en la cárcel. Hay muchos que están en la cárcel y todavía no han escuchado su sentencia. Y un día salen de la cárcel, no para... Bueno, aquí en mano tal vez puede salir bien, pero sobre todo para escuchar las razones por las cuales fueron a la cárcel. Las almas que están en el infierno saldrán un día. Pero no, como digo allí, no vendrá ¿cómo se llama Carlos Teisel Russell, el fundador de los Testigos de Jehová? No va a venir a resucitar para venir y decir: por favor, a todos los testigos de Jehová, a todos los testigos de Jehová, me equivoqué. No va a venir para eso. Va a venir del infierno. Porque los testigos de Jehová dicen: no existe el infierno. Y le dije: pues eso no creo que piense Carlos Teisel Russell. Ese día van a venir Pedro Infante, la doña. Pero no van a venir para cantar, sino para comparecer delante del gran trono. Sí, ese día va a venir Juan Pablo II, también va a resucitar Juan Pablo II. Pero no para que los mexicanos se alegren de volverlo a ver, sino que Juan Pablo II va a resucitar para comparecer delante del gran trono, para responder a aquellas multitudes que le siguieron. Y que esas multitudes, sabe, hay un estudio que se lo recomiendo a ustedes, si les gusta la investigación, si les gusta el estudio, porque un pueblo que está desinformado es segura víctima de los manipuladores y los engañadores, porque no se informa. Si les gusta la investigación, hay un estudio ahí que tengo, que recién acabo de hacer, se llama Los falsos ungidos y nunca los conocí. Y yo estoy diciendo, estos que tienen la facilidad de atraer multitudes tras ellos y que tienen el poder de encaminarlos hacia el cielo, pero por la codicia, por el amor al dinero y al poder, no les predican la verdad. Y le dan un evangelio mezclado y adulterado. Juan Pablo II tuvo la oportunidad de guiar, inclusive me puedo atrever a decir, a más de 90 millones de mexicanos hacia el cielo. Con tan solamente decir Juan Pablo II, que todos los que adoran a la Guadalupe, si no se arrepienten, se van derecho al infierno. Con solo eso, ¿cuántos millones de mexicanos no podía haber salvado para Cristo? Pero no quiso decirles la verdad. Y el último con ellos, voy en la parte casi allá, Muammar Gaddafi. Murió de la misma forma que mató. Durante su dictadura no tuvo remordimientos. Fue responsable de atentados sangrientos que conmovieron al mundo, como los dos atentados contra la desaparecida línea aérea Panam. Mató sin juicio y sin piedad a cuanto opositor se le animara, y por el motivo que fuera, apoyando al terrorismo en todos sus aspectos. Soñaba con ser el líder de todos los musulmanes del mundo. Odiaba a Israel. Propuso trasladarlo a otro sitio del planeta para lograr que la región solo fuera musulmana. La vida no representaba nada para él, por lo menos la vida ajena. Sin embargo, sus ruegos finales indican que su vida sí le interesaba. Imploró que no lo mataran, pero no pudo convencer a sus captores, enfervorecidos y fanatizados. Muammar Gaddafi, el reciente, por 42 años, mató, asesinó, odió a Israel. Dicen los expertos, antes de su caída, que tenía una fortuna de 40 mil millones de dólares.
lo que significa eso? Y para que usted se dé cuenta que en esta vida no existen amigos, para que se dé cuenta que en esta vida no existen amigos, solo se dé cuenta, mientras hay dinero, mientras usted tenga fama, usted tiene un puestecito, es manager y todo, siempre va a tener amigos. Pero cuando lo corren del trabajo y se tiene, desaparecen los amigos. O sobre todo cuando lo acusan de algo injusto, desaparecen sus amigos. Hasta el propio Berlusconi, primer ministro de Italia. Hasta una calle en Italia le había dedicado con el nombre de Omar Gaddafi porque era su amigo, hacía gran mal. Hasta que se dio cuenta que Gaddafi ya no valía nada delante del mundo, entonces salió Berlusconi apoyándolo para ir a la guerra y derrotarlo. Así es este mundo. Para que entienda que el único amigo es aquel que murió en la cruz del Calvario. Es amigo hoy, es amigo ayer y es amigo siempre. Dice Encanto. $40,000,000,000. Llegó un día hasta proclamarse rey de reyes. Sin embargo, su muerte fue espantosa, tal vez la más horrible que recordemos. El pasaje nos puede decir lo que le ha pasado a estos cuatro. El Seol abajo se espantó de ti, despertó a los muertos para que en tu venida salieran a recibirte. Hizo levantar de su silla a todos los grandes de la tierra, a todos los reyes de las naciones. Todos ellos darán voces y te dirán: tú también te debilitaste como nosotros y llegaste a ser como nosotros. Descendió al Seol tu soberbia y el sonido de tus arpas. Gusanos serán tu cama y gusanos te cubrirán. Isaías 14, 9, 11. Esta parte que vamos a ver. Por cierto, gracias, creo que estuditito nuestros niños se lo llevaron para ver el video. Y los que están dormiditos no me los despierte porque el video es muy fuerte. ¿Sabe una cosa? Este hombre que mató, asesinó, fue cruel, que odiaba a Israel, lo agarraron en una alcantarilla como las ratas, y ahí lo sacó aquella turba, que tampoco eran unos santos, aquella turba de bandoleros, de criminales también. Cuando yo miré eso y lo que vamos a ver el video, a ver, ¿cuántos de ustedes recuerdan la película de Mel Gibson, La Pasión de Cristo? Levanten la mano. La Pasión de Cristo, de Mel Gibson. Por cierto, es una película impresionante. Lo voy a llevar al recuerdo en la película. ¿Se acuerda usted que en la película, cuando Judas Iscariote ha vendido, ha traicionado al Señor, y se va Judas en la película y está sentado con el remordimiento, y en ese momento va una turba de supuestos niños, ¿se acuerdan de la película? Y cuando los niños se enfrentan a Judas así, la cara de los niños, ¿qué pasó? Se transformó en demonios. Y vemos los gritos horribles de Judas en ese momento. Cuando yo miré lo que a continuación no voy a poner, los últimos minutos de Yasser Arafat, perdón, de Omar Gaddafi, el hombre que fue tan soberbio, cruel, que no le importaba la vida de nadie. Los gritos tan conmovedores y que nos dan presagio que más vale que tengan a Cristo en su corazón. Algunos dicen que aquella turba que lo capturó, posiblemente Omar Gaddafi no estaba viendo los rostros que nosotros vemos en la televisión, porque recuerde que en ese momento ellos se está viendo el momento en los ojos del espíritu, porque en ese momento el alma de él está a punto de salir,
Entonces está viendo lo que dije al comienzo, cuando se está viendo en el quirófano, usted está viendo al doctor, está viendo todo, está viendo ya el mundo espiritual. Así que posiblemente en ese momento lo que Omar Gaddafi estaba viendo en aquella turba no eran seres humanos, sino que eran la multitud de demonios que estaban, por cierto, en estos hombres, mostrándose como eran. Los gritos horripilantes que aquel hombre daba, que nos da un presagio de aquellos que mueren sin Dios, sin fe y sin esperanza. ¿Qué pudo haber estado viendo? Quizás los mismos demonios en vivo que venían para llevar su alma a la eternidad. Los gritos horripilantes de él, los gritos desesperados de él. Permita Dios que nuestros jóvenes y aún viejos que están aquí que no han recibido a Cristo, más vale que piensen mucho. Pero yo os digo que de toda palabra ociosa que hablen los hombres, de ella darán cuenta el día del juicio final. Pues por tus palabras serás condenado, serás justificado, y por tus palabras serás condenado. Mateo 12, 36, 37. Un día daremos cuenta de todo, de lo bueno y de lo malo, aún de nuestras propias palabras. Pero hay una buena noticia para los que tienen a Cristo. Porque posiblemente algunos estén diciendo, santo Dios, que en tantas palabras horripilantes y feas que yo decía antes de convertirme a Cristo. Era mi desayuno, mi lonche y mi cena y mi acostarme. Y el Señor dice que de todas esas palabras darás cuenta. Posiblemente algunos dirán, ay Dios mío, hasta una Biblia puede escribir con todas esas palabras. Pero hay buena noticia para ustedes. El día que ustedes se convirtieron a Cristo Jesús, todo fue borrado. El pasado fue borrado. Y no tienes que ir a un encuentrito de 3 días para quebrar con las maldiciones generacionales. El día que se convirtió a Cristo, sus pecados fueron perdonados por la sangre del Cordero de Dios en la cruz del Calvario. Ahora se te va a juzgar por lo que hagas de aquí en adelante. Pero si no te has convertido a Cristo, santo Dios, porque vas a dar cuenta delante del día juicio final. El vencedor será vestido de vestidura blanca, y no borraré su nombre del libro de la vida, y confesaré su nombre delante de mi Padre y delante de los ángeles. El que tiene oído, oiga lo que el Espíritu dice a la iglesia. Apocalipsis 3, 5, 6. Sabemos que si nuestra morada terrestre es este tabernáculo, se deshace, tenemos de Dios un edificio, una casa no hecha por manos, eterna en los cielos. Y por esto también gemimos, deseando ser revestidos de aquella nuestra habitación celestial. Pues así seremos hallados vestidos y no desnudos. Asimismo, los que estamos en este tabernáculo gemimos con angustia, pues no quisiéramos ser desnudados, sino revestidos, para que lo mortal sea absorbido por la vida. Pero el que nos hizo para esto mismo es Dios, quien nos ha dado el Espíritu como garantía. Qué lindo. Está hablando que no muramos con aquella horrible angustia espantosa el día del gran juicio, cuando los libros serán abiertos. Yo quiero pedirle que se pongan de pie. Aquel momento cuando el Altísimo abra los libros de la vida. Como le dije en esta parte, que se lo recomiendo. Son 3 que recomiendo de esto, relacionado a esto. El trono y el Creador. Cuando la iglesia llegue al cielo. Cuando miraremos al Majestuoso sentado sobre el trono. Y el Cordero, cuando miremos al precioso Cordero, tal como Él es.
una inmensa multitud que no van a ser los santos, porque ahí explico del juicio final que sí estaremos los santos el día del juicio final, pero no estaremos como condenados, sino estaremos como testigos de las evidencias, porque va a ser un juicio con todas las evidencias, testigos, los libros, las obras. Y cuando alguien pase delante del trono, en ese momento mirará su vida como especie de televisión. Algunos dicen que todo el presagio que vemos de la tecnología hoy, esta tecnología hoy, que hasta ahora por Skype podemos vernos de un planeta a otro a nuestra hija, dice que es un presagio de lo que va a ser ese día. Como nuestra vida, la vida del pecador, no tendrá excusa. No tendrá excusa. Y vi un gran trono blanco y al que estaba sentado en él, de delante del cual huyeron la tierra y el cielo, y ningún lugar se halló para ellos. Y vi a los muertos grandes y pequeños de pie ante Dios, y los libros fueron abiertos, y otro libro fue abierto, el cual es el libro de la vida. Y fueron juzgados los muertos por las cosas que estaban escritas en los libros, según sus obras. El mar entregó los muertos que habían en él, y la muerte y el Hades entregaron los muertos que habían en ellos. Y fueron juzgados cada uno según sus obras. La muerte y el Hades fueron lanzados al lago de fuego. Esta es la muerte segunda. Y el que no se halló inscrito en el libro de la vida. ¿Y sabe por qué el Señor dice esa parte? Dice, pero ¿quién dice que alguien va? No. Porque alguien va a reclamar. Pero Señor, mira en el libro, a lo mejor hubo una equivocación. A lo mejor el ángel se equivocó. Entonces a todos se le rendirá. Y se le da, aquí está el libro. Tu nombre no está escrito. Y el que no se halló inscrito, el que no fue encontrado en el libro de la vida, fue lanzado al lago de fuego, donde Satanás y sus demonios ya han sido lanzados, incluyendo la muerte y el infierno. Y finalmente, el lago de fuego. Mis hermanos, mis hermanas, la historia de estos cuatro hombres criminales que murieron en un lapso de solo 10 años. En el 2000, Yasser Arafat maldijo públicamente al pueblo de Israel y dijo que no moriría hasta no ver a los judíos ser lanzados en el mar Mediterráneo. Solo 4 años después, Yasser Arafat murió con una muerte espantosa y el pueblo judío ahí está todavía en su territorio. Y si hay aquí algún venezolano o le llega, más le vale que le diga a su presidente Hugo Chávez que más le conviene que se arrepienta, porque ya vio lo que le pasó a estos que odiaban a Israel. Mi amigo, mi hermana, si tú tienes pariente, mamá, papá, o tienes joven o jovencita, más te vale que los ganes, más te vale que clames. Más te vale que cada noche te tires de rodillas. Más te vale que luches por convencerlos en Cristo. Recuerde una cosa. Recuerde una cosa. La palabra del Señor nunca regresa vacía. Pero si tú no le testificas, entonces ¿qué palabra va a recibir él? ¿Tu mamá o tu papá? A veces, en alguna vez yo le digo, por ejemplo en este estudio al fin, yo le digo, ¿sabe qué? Trae a tu mamá o a tu papá, por muy recalcitrante que sea, tráele, hazle una comidita rica, lo que sea, tráetelo a tu casa y siéntate tú con él a ver. No te preocupes si no se convierte.

Jesucristo regresará por su iglesia. La Biblia dice en Mateo 24:42: velad pues, porque no sabéis la hora en que ha de venir vuestro Señor. Quiero que sepan, hermanos, que Jesucristo podría venir el próximo mes, o podría venir la próxima semana, incluso hoy mismo.

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1: Son las 3:41.

0: Escribe al ángel de la iglesia de Éfeso. Esto dice el que tiene las siete estrellas en su mano derecha y se pasea en medio de los siete candelabros de oro.
1: Yo conozco tus obras y tu arduo trabajo y paciencia, y que no puedes soportar a los malos, y has probado a los que se dicen ser apóstoles y no lo son, y los has hallado mentirosos. Y has sufrido y has tenido paciencia y has trabajado arduamente por amor de mi nombre y no has desmayado. Pero tengo contra ti que has dejado tu primer amor.

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1: Cierra sus ojos, ayúdeme con sus palmas, hermanito, y oremos en nombre de Cristo. Gloria a Dios, aleluya. Oiga, como dice, hermano, que si me sale gallito, no se fijen en eso, sino que fijémonos en adorar al Señor. Amén. Gloria a Dios.

amado. ¿Sabe por qué? Porque aquí se está predicando la palabra del Señor, amén. Pero está derrotado, hermano. ¿Sabe por qué? Porque es más poderoso el que está con nosotros que el que está allá afuera. Amén, hermanito. Se alegra por ese hermanito. Quiero cantar otra linda alabanza, hermanos. Yo quiero decirle más que tal vez, hermano, los cánticos tal vez no sean conocidos o tal vez no entonados, ¿verdad? Porque son bien diferentes, hermano. Pero lo importante es que adoramos al mismo Dios, ¿amén? Porque yo sé que el mismo Dios que yo adoro, usted también lo adora. Amén, hermanito. Antes, hermano, andábamos ahí adorando a dioses ajenos, ¿amén? Pero sabíamos, hermanos, que había un único Dios que se merecía toda la gloria. Y hoy estamos adorando en esta hora. Amén, iglesia. Quiero cantar esa alabanza que dice: ahora soy libre. ¿Cuándo somos libres en Cristo Jesús? Quiero ver esa mano levantar los que son libres. El que no la levante, hermano, es porque está cautivo todavía. Así que levántela en esta hora, ¿ven?

porque no se está gozando, hermanos, porque de veras, hermanos. ¿Sabe por qué? Porque esta bendición está buena, hermanos. ¿Sabe por qué, hermanos? Porque la presencia de Dios está aquí, amén. Y yo sé, hermanos, que Dios está en este lugar y va a hacer algo maravilloso en esta hora, amén. Vamos a cantar la última alabanza, hermanos, porque es necesario, hermanos, también, hermanos, como dijo mi hermana, acoplarnos a cómo están ellos ya programados, amén. Así vamos a cantar esta última alabanza, hermanos. Viajando voy. ¿Para dónde va usted, hermano? ¿Cuántos van para abajo? No, nosotros somos los que vamos. El infierno se dice únicamente para el diablo, hermano. Pero sabiste que el diablo es perverso, se quiere llevar hasta una iglesia del Señor. Pero nosotros agarrémonos fuerte, hermanos, amén. Y veamos siempre al blanco para

Gloria a Dios. Quedamos con las hermanas del grupo, del dúo Esperanza Viva. Si tu esperanza está muerta, estamos cabrón.

bendecimos tu nombre, Jesús de Nazareno. Gracias te damos, Padre, gracias a ti, gracias Espíritu Santo, porque hemos podido exaltar tu nombre, Jesús de Nazareno.

0: Son las 5:31.
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0: Son las 5:31.

0: Son las 5:41.
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0: Son las 5:41.

0: Son las 5:44.
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0: Son las 5:44.
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0: Son las 5:44.
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0: Son las 5:44.

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1: Son las 5 con 54 minutos.
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1: Son las 5 con 54 minutos.
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0: Son las 5:59.
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0: Son las 6:00.